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1: Que el gran poder de Dios Todopoderoso reine en vuestros hogares hoy, mañana y siempre. Es el sincero deseo de tu amigo, tu servidor. Hermanos y hermanas que me escuchan, una de las aficiones que más enriquece la vida es aquella en la que nos tomamos el tiempo para escribir o recortar un pensamiento o separar una página con la idea de hacer el bien. Algunas personas requieren el bálsamo reconfortante de una palabra de aliento en el diario trajinal de su existencia. Por eso, en cada uno de los consejos que contiene este programa, reúno mi experiencia personal y la de mi compañero para llenar de ilusión y entusiasmo, de amor, la vida de mi semejante. Nuestra labor de consejero tiene como objetivo principal de difundir pensamiento positivo, consejo y orientación que pueden servir como estímulo de guía y superación personal a los amigos Radio Escucha. ¿Qué tal, hermanos y hermanas que me escuchan? Una vez más, presentándole su ya conocido programa. Pero si a usted le marchan mal los negocios, tu vida la vive de fracaso en fracaso, no tiene suerte en el amor, la mala suerte te persigue, te atormentan los problemas, te despiden del trabajo sin causa justa, te propone hacer un viaje y no tiene éxito en ese viaje, te lamenta del ser que ama porque no te corresponde, siente alguna influencia extraña en tu cuerpo o en tu hogar, la señorita que desea saber la fecha de su matrimonio y si la persona con la que lleva la relación de noviazgo será la persona idónea o adecuada que le ofrecerá comprensión y felicidad. ¿Quiere usted saber si con esa persona usted podrá ser feliz y si será buen hombre, un buen marido que le dé un buen hogar? ¿Puede usted venir a una consulta, ya que a través de la palma de su mano, de esa raya vertical y horizontal que en la mano viene grabada de nacimiento, ahí viene marcada su vida en tres tiempos? Y nosotros que sabemos leer la mano, cuando nosotros miremos en su mano, ahí podemos hablarle a usted del presente, del pasado y del futuro. Nosotros podemos verlo a través de la raya de la palma de su mano. ¿Qué le ha pasado en su pasado? ¿Qué le está pasando en el presente? Y con aplicaciones mentales podemos ver qué le espera a usted para el futuro. Nosotros podemos ver cuál es la causa de tu mala suerte. ¿Por qué ahora, de un tiempo para acá, ha cambiado tu suerte? ¿O ha tenido tanto problema? ¿O está teniendo tanto problema y dificultades? Y tú quieres saber si esa cosa es natural. Aunque fuera natural, ¿por qué te están pasando? Nosotros podemos hacer eso a través de la palma de tu mano. También, si hay alguien que a ti te debe un dinero o tú estás esperando la respuesta de algún trabajo que te van a dar, o tu visa, etcétera, el sí, el algo, tú quieres una respuesta de algo, nosotros podemos verlo a través de la palma de tu mano en tu futuro. Y podemos decirte si te va a convenir y si va a salir favorable para ti lo que tú esperas o va a ser negativo, para que no estés perdiendo el tiempo sentado y esperando lo que nunca va a llegar. 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
1: Visítenos y usted no se va a arrepentir de habernos conocido. Amables oyentes, vamos a entrar a la sesión de mensaje. Vamos a darle lectura y contestación a unos cuantos mensajes que tenemos aquí. Este mensaje dice de esta manera: espero que usted me pueda sacar de esta duda que tengo, ya que todos los días escucho su programa y estoy completamente segura de que usted me puede ayudar. Y es que hace un par de meses yo llevé a mis hijos con un curandero que me dijo que mis hijos nacieron los dos, que son hombres y también una mujer, que le habían puesto una maldad. Ellos nacieron el 24 de marzo de 1992 y quiero que usted me diga si ellos están con el mal. Espero que me resuelva mi problema. Gracias por leer mi mensaje. Atentamente, madre con duda, nacida el 15 de noviembre de 1960. Amiga que me envía su mensaje, le hicimos un estudio muy profundo a la letra que usted me ha escrito de su mensaje. Y a usted tenemos a bien decirle, la persona que le comentó a usted que a sus hijos le habían puesto un mal, no estaban equivocados, le estaban diciendo toda la verdad. Y le voy a decir esto porque usted tiene una comadre que corresponde al nombre de Juana. Y esa mujer aquí aparece en el altar, en su trabajo espiritual, de la lectura de su letra, de su mensaje. Y Juana es una mujer que con usted tuvo problemas. Y usted sabe que Juana es su enemiga a muerte. Y ustedes no se la llevan bien, no se hablan. Hace más de 15 años que esta mujer y usted no se hablan por un problema que ustedes tuvieron, que incluso llegaron a enfrentarse y a jalarse hasta las greñas. Se ve aquí que esta mujer fue la causante, porque ella le preparó un trabajo de brujería y desde ahí para acá usted no ha visto la suya ni el hombre que la acompaña, porque nos damos cuenta que ya este es el segundo matrimonio que usted tiene y usted no ha podido hacer vida con ninguno. Y le está yendo muy mal en el dinero. No le luce, no le rinde, se le vuelve sal y agua. Y esos hijos que usted tiene, que son gemelos, le voy a decir que esos muchachos están así, en esas condiciones, precisamente porque ellos nacieron bajo la influencia de ese mal. Y si usted desea resolver este problema y liberar a estos muchachos de ese mal y que a usted también se le quite esa mala brujería que a usted le pusieron, deberá usted de venir a una consulta y traiga a sus hijos. Acompáñese de un puñito de tierra de ahí de la casa donde usted vive y va a traer un manojo de ruda y albahaca y romero y un blanquillo de rancho y una loción siete machos. Y aquí cuando usted venga, le vamos a hacer una lectura a través de la quiromancia, a través de la palma de su mano. Y le vamos a realizar a usted y a sus hijos una limpia, una barrida, un despojo en su cuerpo completamente gratis. Pero venga a la consulta porque a usted le conviene. Si era todo lo que usted quería saber, espero que haya sido complacida. Gracias por su mensaje y que Dios le bendiga, amiga mía. 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
1: Visítenos y usted no se va a arrepentir de habernos conocido. El siguiente mensaje viene firmado con el seudónimo Esposa Casada y Fracasada. Dice el mensaje: le escribo al programa porque tengo la esperanza que con la ayuda de Dios y de usted pueda ayudarme con este problema que tengo. Pues yo estoy casada con un hombre que al principio todo era alegría y felicidad, pero de repente todo cambió en mi matrimonio. Yo creo que mi esposo ya no siente amor por mí y los niños que tenemos. Quiero decirle que ya no sé si puedo llamarlo esposo o enemigo. Esto porque se ha convertido de la noche a la mañana en una persona grosera y muy peligrosa. Ya en varias ocasiones ha querido golpearme. Yo no sé qué hacer. Espero un consejo, una orientación de su parte. Amiga que me envía su mensaje con el seudónimo de Esposa Casada y Fracasada. Le hicimos un estudio muy profundo a tu mensaje y en el estudio que le realizamos a la letra de tu mensaje, debo decirte que tu matrimonio está en peligro. Póngase trucha, porque una mujer que corresponde al nombre de Milagro, aquella persona que fue la madrina del lazo de tu boda, siempre ha querido a tu marido y nunca ha soportado la idea de ver casado a su amado con otra mujer. Es una mujer muy envidiosa, y no ha dejado de hacerle daño a usted porque quiere verlo separado. Esa señora se ha valido de cierto medio supersticioso de tal grado que ha visitado centro de hechicería para lograr sus objetivos. En estos momentos le está haciendo un ritual satánico con velas negras y cinta de colores y polvo de hueso de difunto y una fotografía de tu esposo haciendo invocaciones satánicas. Todo esto aconsejada por un brujo hechicero. Hermana mía, si usted quiere salvar su matrimonio, venga enseguida para indicarle el camino a seguir y librarla del daño que esta mujer le ha puesto a usted y a su marido. Este es el motivo por el cual de que usted y su marido no se la llevan bien, de que su marido y usted se la pasan discutiendo, que no hay paz, que no hay tranquilidad, pero es por este trabajo de brujería. Amiga, visíteme, que aquí nosotros le vamos a ayudar. Si era todo lo que usted quería saber, espero que haya sido complacida. Gracias por su mensaje. Que Dios la bendiga, amiga mía. Recuerden, amables oyentes, que nosotros le ayudamos en amarre de amor, de tierro, salaciones, limpias, amuleto. ¿Estás desesperado porque el amor de tu vida se alejó de ti? ¿Está enamorado o enamorada de alguien y no te corresponden? La mala suerte te persigue. Hacemos amarre, retiro, separaciones, uniones, limpias, y todo nuestro trabajo son 100% garantizados. Nos avalan más de 30 años en el campo de la parapsicología. El siguiente mensaje dice de esta manera: soy una madre preocupada por su hijo ausente. A mi muchacho le dio por irse al norte en busca de un mejor porvenir. Hacen 2 años que se fue de mojado. Al principio hablaba, pero dejó de hacerlo. Y eso me tiene muy angustiada. Díganme, por el amor a Dios, ¿qué le pasa a mi hijo? Pero díganme la verdad, aunque me duela. Espero que ustedes me digan qué ha pasado con mi hijo, porque me siento desesperada y estoy muy preocupada por mi hijo ausente. Pues bien, mi querida amiga, mi querida hermana, que me envía su mensaje con el seudónimo de madre preocupada y desesperada por su hijo ausente, le hicimos un estudio muy profundo a su mensaje y te vamos a decir la verdad, así como usted lo pide, que le digamos la verdad, aunque le duela. Debo decirte que tu hijo no te habla, no es porque él quiera. Lo que está pasando es, mi querida hermana, que ese muchacho se encuentra cumpliendo una sentencia en una cárcel en San José, California. Tu hijo fue sentenciado a 7 años de prisión por traficar con drogas. Él no pensó en la consecuencia cuando le ofrecieron ese jale. Unos supuestos amigos de él lo ilusionaron diciéndole que solo así podía salir de la pobreza. Nosotros sabemos que es un golpe muy duro para usted, pero es mejor que usted sepa lo que está pasando con este muchacho. Yo la invito a usted, mi querida hermana, de que usted venga a nuestro centro espiritual. Acompáñese de una fotografía, el nombre, apellido y fecha de nacimiento de tu hijo. Y aquí nosotros le vamos a hacer un trabajo extrasensorial para que tu hijo salga lo más pronto posible. Si era todo lo que usted quería saber, espero que haya sido complacida. Gracias por su mensaje y que Dios le bendiga, amiga mía. Amables oyentes, por aquí tenemos otro testimonio más de nuestro conocimiento y nuestra capacidad. Es por eso que nosotros estamos curando de verdad. Hermana, ¿cuál es su nombre?
3: Marciano Enrique Chávez.
1: Cuando usted vino aquí con nosotros, ¿qué era lo que usted tenía en su cuerpo? ¿Qué usted se sentía? Dígale a toda la gente que nos están escuchando ahora mismo.
3: Me sentía mal, no me podía dormir en la noche.
1: ¿Qué dolores? ¿Dónde se sentía usted el dolor?
3: Pues aquí en mi cabeza.
1: ¿Dónde más tenía usted el dolor?
3: Aquí en mi pecho, aquí en la parte de mi ojo.
1: ¿Y ahora cómo usted se siente después que nosotros le ayudamos a usted?
3: Pues ya más a gusto, ya estoy bien.
1: ¿Qué usted tiene que decirle a la gente que están escuchando el programa?
3: Pues que ya me siento bien.
1: ¿Qué más?
3: Que gracias a Dios que ya estoy más a gusto. A los maestros que sí curan de verdad, como me curaron a mí.
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1: Pues bien, mis queridos amigos, hemos llegado a la parte final de este programa.
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1: Porque donde están dos o tres reunidos en mi nombre, allí estoy yo, en medio de ellos. San Mateo 18:20.
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1: Nos puedan acompañar. Les vamos a dar la bienvenida a todos los amigos que nos escuchan a través de la radio, a través de la transmisión de Facebook. Un saludo especial a nuestro amigo Nicolás, a nuestro amigo Nicolás.

0: Dios y en el mundo entero.
1: Por su dolorosa pasión,
0: ten misericordia de nosotros y en el mundo entero.
1: Por su dolorosa pasión,
0: ten misericordia de nosotros y en el mundo entero.
1: Padre eterno, te ofrezco el cuerpo y la sangre.

0: por nuestros pecados y los del mundo entero.
1: Por su dolorosa pasión,
0: ten misericordia de nosotros y del mundo entero.
1: Por su dolorosa pasión,
0: ten misericordia de nosotros y del mundo entero.
1: Por su dolorosa pasión,
0: ten misericordia de nosotros y del mundo entero.
1: Por su dolorosa pasión,
0: ten misericordia de nosotros y del mundo entero.
1: Por su dolorosa pasión,
0: ten misericordia de nosotros y del mundo entero.
1: Por su dolorosa pasión,
0: ten misericordia de nosotros y del mundo entero.
1: Por su dolorosa pasión,
0: ten misericordia.
2: Porque donde están dos o tres reunidos en mi nombre, allí estoy yo, en medio de ellos. San Mateo 18:20.
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7 buenos consejos para la predicación de la palabra. Prediquemos la palabra, no nuestra propia sabiduría. Prediquémosla en todo tiempo. Convenzamos de la culpa del pecado. Disciplinemos como hizo Natán con David. Exhortemos con toda paciencia y doctrina. Hagamos la obra de un evangelista.

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2: Qué agradable y delicioso es que los hermanos vivan unidos. Allí envía el Señor la bendición y la vida para siempre.

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1: Nos puedan acompañar. Les vamos a dar la bienvenida a todos los amigos que nos escuchan a través de la radio, a través de la transmisión de Facebook. Un saludo especial a nuestro amigo Nicolás, Olivares, si puedes conectarte. Y le voy a invitar a todos los amigos que van uniéndose a esta transmisión para que compartan este video ahí en los grupos de WhatsApp, en los grupos de Facebook, y para que muchas personas más puedan escuchar la palabra de Dios. Si alguien se siente cansado, viene cansado, Jesús dijo: vengan a mí los que se sienten cansados y agobiados, que yo les daré descanso. Así que hoy le entregamos al Señor nuestro cansancio, nuestras debilidades, lo que en este momento sea un motivo de carga, de preocupación. Así que hoy vamos a decir juntos: Señor, abre mis labios y mi boca proclamará tu alabanza. Padre nuestro que estás en el cielo, santificado sea tu nombre. Venga a nosotros tu reino. Hágase tu voluntad en la tierra como en el cielo. Danos hoy nuestro pan de cada día. Perdona nuestras ofensas, como también nosotros perdonamos a los que nos ofenden.
2: No nos dejes caer en tentación
1: y líbranos del mal. Amén. Alégrate, María, llena eres de gracia, el Señor es contigo.
2: Bendita eres entre
1: todas las mujeres y bendito es el fruto de tu vientre, Jesús. Santa María,
2: Madre de Dios,
1: ruega por nosotros los pecadores, ahora y en la hora de nuestra muerte. Amén. Creo en un solo Dios, Padre Todopoderoso, Creador del cielo y de la tierra. Creo en Jesucristo, su único Hijo, nuestro Señor, que fue concebido por obra y gracia del Espíritu Santo. Nació de Santa María Virgen, padeció bajo el poder de Poncio Pilato, fue crucificado, muerto y sepultado, descendió a los infiernos, al tercer día resucitó de entre los muertos, subió a los cielos y está sentado a la derecha de Dios Padre Todopoderoso. Desde allí ha de venir a juzgar a vivos y muertos. Creo en el Espíritu Santo, la Santa Iglesia Católica, la comunión de los santos, el perdón de los pecados, la resurrección de la carne y la vida eterna. Amén. Iniciamos esta primera decena elevando nuestra oración por nuestra hermana Juanita. ¿Sí? Juanita Álvarez, quien partió a la eternidad, que hoy se está llevando a cabo el velorio. Juanita fue mamá de nuestra hermana Mati Romero, que participa en esta casa de oración, una hermanita fiel, que hoy el Señor traiga fortaleza, consuelo y paz para ella y para toda la familia Romero, que está acompañando la partida a la casa de nuestro Padre Misericordioso, de la hermana Juanita Álvarez. También elevamos una oración por la salud de nuestro amigo Germán Francisco, que el Señor traiga pronta sanidad. Elevamos una oración por nuestro hermano Enrique Chale, que el Señor también fortalezca la vida de don Enrique, que Dios traiga fortaleza a la vida de su familia, de sus hermanas y hermanos. Y ustedes también, quienes están en esta casa de oración, presentamos al Señor nuestras súplicas, nuestras intenciones. Oramos por los matrimonios que están en crisis, parejas en problemas, problemas con los hijos. Que Dios
3: En este momento también bendiga a los que están en las carreteras, a los que se encuentran en las cárceles, en los hospitales, en las clínicas. Te rogamos, Señor, que muestres tu misericordia, que manifiestes tu gloria, Señor. Acuérdate, Señor, de tu misericordia. Amén.
4: Amén.
3: Saludos a nuestro amigo Tommy Martínez desde la ciudad de Puebla. Bendiciones, Tommy. Ayúdeme a compartir este video. Por favor, ayúdeme a compartirlo ahí en sus grupos, a través de las redes, sus páginas, y que muchas personas más nos puedan acompañar en este momento. Iniciamos. Padre eterno, te ofrezco el cuerpo y la sangre, el alma y la divinidad de tu amadísimo Hijo, nuestro Señor Jesucristo, como propiciación por nuestros pecados y los del mundo entero. Por su dolorosa pasión,
2: ten misericordia de nosotros y del mundo entero.
3: Por su dolorosa pasión,
2: ten misericordia de nosotros y del mundo entero.

0: su dolorosa pasión,
1: ten misericordia de nosotros y del mundo entero.
0: Por su dolorosa pasión,
1: ten misericordia de nosotros y del mundo entero.
0: Por su dolorosa pasión,
1: ten misericordia de nosotros y del mundo entero.
0: Por su dolorosa pasión,
1: ten misericordia de nosotros y del mundo entero.
0: Por su dolorosa pasión,
1: ten misericordia de nosotros y del mundo entero.
0: Por su dolorosa pasión,
1: ten misericordia de nosotros y del mundo entero.
0: Por su dolorosa pasión,
1: ten misericordia de nosotros y del mundo entero.
0: Por su dolorosa pasión,
1: ten misericordia de nosotros y del mundo entero.
0: Padre eterno, te ofrezco el cuerpo y la sangre,

0: por nuestros pecados y los del mundo entero.
1: Por su dolorosa pasión,
0: ten misericordia de nosotros y del mundo entero.
1: Por su dolorosa pasión,
0: ten misericordia de nosotros y del mundo entero.
1: Por su dolorosa pasión,
0: ten misericordia de nosotros y del mundo entero.
1: Por su dolorosa pasión,
0: ten misericordia de nosotros y del mundo entero.
1: Por su dolorosa pasión,
0: ten misericordia de nosotros y del mundo entero.
1: Por su dolorosa pasión,
0: ten misericordia de nosotros y del mundo entero.
1: Por su dolorosa pasión,
0: ten misericordia de nosotros y del mundo entero.
1: Por su dolorosa pasión,
0: ten misericordia de nosotros y del mundo entero.
1: Por su dolorosa pasión,
0: ten misericordia de nosotros y del mundo entero.
1: Por su dolorosa pasión,
0: ten misericordia de nosotros y del mundo entero.
1: Por su dolorosa pasión,
0: ten misericordia de nosotros y del mundo entero.
1: Padre eterno,
0: te ofrezco el cuerpo

0: dolorosa pasión,
1: ten misericordia de nosotros y del mundo entero.
0: Por su dolorosa pasión,
1: ten misericordia de nosotros y del mundo entero.
0: Por su dolorosa pasión,
1: ten misericordia de nosotros y del mundo entero.
0: Por su dolorosa pasión,
1: ten misericordia de nosotros y del mundo entero.
0: Por su dolorosa pasión,
1: ten misericordia de nosotros y del mundo entero.
0: Por su dolorosa pasión,
1: ten misericordia de nosotros y del mundo entero.
0: Por su dolorosa pasión,
1: ten misericordia de nosotros y del mundo entero.
0: Padre.

Estamos dedicando esta coronilla a la Divina Misericordia por el alma de nuestra hermana Juanita Álvarez y por todos nuestros fieles difuntos. Que por la misericordia de Dios descansen en paz. Oramos también por la familia de nuestro hermano Efraín, de nuestra hermana Reina, por la vida de sus hijos, de sus hijas, de sus nietos. Oramos por la vida de nuestra hermana Hilaria, que el Señor la siga fortaleciendo. Tráele, Señor, la gracia y sabiduría cada día. Bendice a los hijos de nuestra hermana Hilaria, a sus nietos. Trae sanidad en este momento a los enfermos que están en esta casa de oración, a los que han venido con alguna enfermedad, con alguna dolencia. Bendice a los niños, a los pequeños que están en esta casa de oración y a los que nos están acompañando. Padre misericordioso, te presentamos a cada uno de los niños, a los más pequeños, aquellos hijos que están padeciendo los problemas de sus padres. Señor, trae fortaleza a los hijos, a los niños, a las niñas. Trae la paz, Señor, a los hogares, a las familias que hoy necesitan de tu paz. Padre eterno, te ofrezco.

0: piadosa pasión,
1: ten misericordia de nosotros y del mundo entero.
0: Por su dolorosa pasión,
1: ten misericordia de nosotros y del mundo entero.

0: por su dolorosa pasión,
1: ten misericordia de nosotros y del mundo entero.
0: Por su dolorosa pasión,
1: ten misericordia de nosotros y del mundo entero.
0: Por su dolorosa pasión,
1: ten misericordia de nosotros y del mundo entero.
0: Por su dolorosa pasión,
1: ten misericordia de nosotros y del mundo entero.
0: Por su dolorosa pasión,
1: ten misericordia de nosotros y del mundo entero.
0: Por su dolorosa

extienda tu misericordia en nosotros, para que en momentos difíciles no nos desesperemos ni nos desalentemos, sino que con gran confianza nos sometamos a tu santa voluntad, que es el amor y la misericordia mismos. Amén. Amén, amén. Amén. Gracias, Señor. Quiero invitarlos a que levantemos nuestras manos, cantemos juntos al Señor.

Vamos una ofrenda de palmas al Señor. Quiero invitarlos a que se saluden. Dense un saludo de bienvenida, un saludo de paz. A ver, vamos a darnos un saludo aquí en casa. Vamos a darle la bienvenida con una sonrisa a la persona que está a nuestro lado. Saludos a todos los que se van conectando. Muchas gracias por estar con nosotros en este encuentro de Casa de Oración. Les voy a pedir que compartan este video. Compartan este video en los grupos, ahí en sus páginas de redes sociales. Vamos a hacer de este mensaje un mensaje que alcance a más almas, que esta noche sea una noche de bendición para todos nosotros.

Un aplauso fuerte al Señor. Que se escuche fuerte nuestra alabanza, nuestras palmas, nuestro agradecimiento al Señor en esta noche, en este lugar, Señor. Queremos darte gracias, alabarte a ti, Señor, por todo lo que has hecho, por todo lo que haces y harás con nosotros. Gracias, Señor. Bendito seas, Señor. Alabado seas. Bendito seas, Señor. Aleluya.

Gutiérrez, por la salud de nuestro amigo Germán Francisco, por la salud de mi primo Cristian Álvarez García. También oramos por la joven Floriela Graciela Alvarado Flores, por su pronta recuperación y fortaleza para su familia. Gracias, de verdad, me da mucho gusto por todas las personas que están conectándose, que están compartiendo este video, que están haciendo que este mensaje, que esta oración llegue a más y más almas, y así estar reunidos todos en un mismo objetivo. Venir a la presencia del Señor y darle gracias, adorarle. Yo que quisiera hoy que invitarlos a escuchar esta canción, este tema, porque verdaderamente esto parece una locura. Cuando venimos a Jesús, muchas personas piensan que estamos locos, que nos volvimos locos, y nos dicen que esto es una locura a los ojos de los mortales, ¿no? De las personas que piensan que van a estar toda su vida aquí, que no van a llegar, que no va a haber un juicio, un momento en el que van a partir a la eternidad. En este instante y en esta noche en el que estamos orando por el descanso eterno de nuestra hermana Juanita Álvarez, pues yo digo, Señor, pues algún día alguien va a orar por mí, y vamos a orar también quizá por ustedes, los que estamos hoy aquí de pie. Algún día estaremos en ese lugar, no sabemos cuánto. Fíjense, nuestra hermana vivió más de 90 años, y no sé si nosotros vamos a llegar hasta los 90. Salud. Salud, Efraín. Si llegamos a los 90, bendito sea el Señor, pero si no llegamos... Así que aunque nos digan locos, ¿qué importa que nos digan locos? Vamos a orar también por la sanación de Mayra Danira Hernández desde Ciudad de México. Nos están acompañando también familias de Ciudad de México, de Jalapa, Veracruz, de San Gabriel, Chilá, de Tehuacán, de Huautla. Amigos que nos están acompañando desde Los Ángeles, California. Y verdaderamente gracias, Señor, por esta casa de oración, por esta noche en que estamos reunidos en tu nombre, y nos ayudas a recordar que a ti también te llamaron loco, también de ti pensaron lo mismo de Jesús, le fueron a decir a su madre y a sus hermanos que Jesús se había vuelto loco, y esto Jesús mismo lo sabía, porque Él estaba decidido, Él estaba confiado y estaba seguro de que nuestro Padre Celestial, de que Él tenía que proclamar la misericordia de Dios, aunque lo llamaran loco. Por eso ahora, al verlo en una cruz clavado, al ver que Él entregó su vida por nosotros, eso también parece una locura, porque aún siendo pecadores, que no merecíamos la salvación, Él decidió entregarnos esa salvación, sin preguntarnos, sin pedirnos opinión. Él se adelantó y entregó su vida por nosotros. Y esto a los ojos de los mortales es una locura. Lo que vemos allí en la imagen del Señor de la Misericordia es una locura para muchos. Esto parece una locura. Porque ¿quién entrega su vida por alguien sin conocerlo aparentemente? ¿Quién entrega su vida simplemente porque nos ama? Porque sabe el valor que tenemos cada uno de nosotros. Y este tema a mí me gusta mucho. Es de un cantante llamado Felipe. Y él compuso este tema, esta alabanza que se llama El Loco. Y por eso hoy vamos a meditar esta canción, esta alabanza, que tiene por título El Loco. Pero no está loco de licor, no se volvió loco ni por amor al mundo, ni por amor al licor, sino el mundo le llama loco porque entregó su vida a Cristo. Así que vamos a ponernos de pie. ¿Qué importa si nos llaman locos?
que esto parezca una locura. Dice la canción así. Y te la sabes, canta, si no, escucha.

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3: Nuestra área de aconsejamiento siempre podemos colaborar, ayudar a los padres a aprender a cómo enseñar a sus niños.
4: Por lo tanto, no importa qué edad tengan sus hijos, siempre es importante todavía saber que la obediencia, el dominio propio, la reverencia,
3: el respeto
4: y el respeto son cosas esenciales, muy, muy, muy esenciales que debemos enseñarle a los niños, y el deber es primeramente de los padres.
3: Sí, tenemos que enseñarlo, recuerden, papito, mamita, tío, tía, abuelo, tenemos que enseñar estos principios, porque el niño no nace con estos conocimientos, sino tiene que ir aprendiendo poco a poco.
4: Muy bien. Entonces, hoy vamos a comenzar con el cuarto pilar, que es el dominio propio. Y vamos primero a darle un enfoque espiritual, porque sabe usted, se va a sorprender que en las Sagradas Escrituras se habla mucho, mucho, mucho acerca del dominio propio. Quiere decir que Dios valora mucho que en todo ser humano posea dominio propio. Y desde una perspectiva bíblica, el dominio propio se refiere a una virtud donde nosotros podamos controlar. Y por favor, escuche, esta es la palabra clave.
3: Clave.
4: Controlar y saber manejar, o como dice hoy la psicología, gestionar apropiadamente nuestros impulsos,
3: nuestras emociones.
4: Uh-huh. Entonces, no es cuestión de negar. No es cuestión de reprimir, porque eso hace mucho daño emocionalmente. El principio es aprender a gestionar, sí, controlar, manejar apropiadamente nuestros impulsos y nuestras emociones.
3: Sí, y esto es lo que vamos a enseñarle a los niños, cómo él debe controlar esa emoción, sí, que la exprese. Sí, estás molesto, el por qué, que le ponga nombre a esa molestia.
4: Okay. Y si quiere el término gestionar, es saber cómo yo respondo a mis emociones, uh-huh, cómo debo yo es responder a mis impulsos. Esto es lo que tiene que ver con dominio propio.
3: Sí, el dominio propio es la capacidad que nos permite controlarnos a nosotros mismos.
4: Ok, yo me estoy controlando.
3: Sí.
4: No mi emoción.
3: No dejar que esa emoción nos controle.
4: Me controle a mí, exactamente. Uh-huh. Mi impulso, cualquiera que sea, mi emoción, cualquiera que sea, no me debe controlar. Yo debo tener la capacidad de controlar este impulso y esta emoción. Y esto se llama dominio propio. ¿Okay? Entonces, recuerden que inclusive, por partir de Olga, de una referencia. Moisés andaba en el desierto caminando, cuidando sus ovejas, uh-huh, y de repente cuando ve una zarza ardiente, pues
3: le llamó la atención.
4: Él quiere ver qué está pasando,
3: sí, claro,
4: porque las zarzas debe consumirse, uh-huh, es lo lógico.
3: Y él traía además ahí sus ovejitas, sí, se podían lastimar.
4: Sí, entonces
3: con ese fuego.
4: Él decide ir para ver por qué la zarza no se consume, pero escucha una voz que le dice:
3: no te acerques,
4: quita el calzado de tus pies,
3: porque el lugar en que tú estás, tierra santa es.
4: Entonces Moisés tuvo que controlar su curiosidad, uh-huh, su deseo de saber, a ver qué está pasando aquí en el desierto. Oye esa voz de Dios y aprende a tener un límite sobre sus acciones. Esto tiene que ver con el control. Entonces, la Biblia, Olga, nos presenta varios conceptos que tienen que ver con el dominio propio o el control de nuestros impulsos.
3: Sí, y son sumamente interesantes e importantes, y nos gustaría que, si es posible, tomara lápiz y papel,
4: sí,
3: y anotara.
4: Empecemos por el dominio propio, tiene que ver con dominar nuestra lengua.
3: Exactamente.
4: O sea, aprender a controlarla, porque hay mucha gente, Olga, que dice: yo soy muy francote.
3: Ajá.
4: La franqueza me caracteriza. Y sueltan sin filtro las cosas

0: que sienten que hieren y que después se arrepienten muchas veces.
1: Entonces, el dominio propio tiene que saber con controlar mi lengua. No tengo que decir todo lo que se me ocurre, de la forma que se me ocurre, en el momento que se me ocurre. Esto es importante. No todo lo que se me ocurre, en el momento que se me ocurra y de la forma que se me ocurra. Tengo que tener un dominio sobre mi lengua para saber si lo debo decir así o diferente. Sí. Lo debo decir ahora o después. Es más, y a lo mejor ni lo debo decir.
0: También, pero ese es lo que llamamos el dominio.
1: De la lengua.
0: Y ser moderado en todo, ¿no?
1: Sí, es otra cosa. No, a mí me pueden gustar trabajar demasiado, comer demasiado, extralimitarme en algo, pero el dominio propio, o sea, moderarme es, espérate, la comida puede estar muy rica, muy nutritiva, pero debo aprender a moderar. El juego está tan interesante, pero tengo un compromiso, debo dejar el juego ahora. El trabajo es muy bueno, pero tengo que tener cuidado con mi cuerpo y dedicarle tiempo a mi familia. Entonces, la moderación tiene que ver también con el dominio propio. ¿Qué otra cosa?
0: Y controlar todos aquellos deseos que tengamos.
1: El cuerpo. Llamémosle los deseos del cuerpo. Especialmente en la adolescencia y en otra etapa de nuestra vida, nuestros impulsos del cuerpo pueden desear hacer algo que bíblicamente puede ser inmoral porque no es el tiempo. Entonces yo tengo que aprender a controlar los deseos de mi cuerpo cuando no son sanos, ¿ok? Y el dominio propio también, Olga, tiene que ver con la disciplina.
0: Eso, muy importante, ser disciplinados.
1: Si me propuse hacer ejercicio, tengo que hacer ejercicio.
0: Exactamente.
1: Disciplina también tiene que ver con mi sentido de responsabilidad. Okay. Por ejemplo, yo puedo en invierno haber puesto mi despertador a tal hora y cuando suena decir, ay, las sábanas están tan calientitas
0: y vuelvo a apagar,
1: que mejor yo le sigo.
0: Sí.
1: Pero si puse mi alarma porque tengo un compromiso, ahí también entra el dominio propio. Mi cuerpo me pide un ratito más, pero mi sentido de compromiso dice, es hora de levantarse porque hay un compromiso. Tengo que aprender también a dominar el querer quedarme un ratito más bajo la sábana.
0: Sí, eso es muy importante y eso nos hace a la vez responsables.
1: ¿Por qué no nos lees, Olga, para que nuestros amigos que nos escuchan vean la importancia que la Biblia le da al dominio propio?
0: Sí, la Biblia dice, el que es entendido refrena sus palabras y el que es prudente controla sus impulsos. Qué importante, ¿eh? Saber refrenar.
1: Esto usted lo encuentra en Proverbios 17:27. Y la versión que nosotros estamos usando dice esto: el que es entendido, o sea, el sabio,
0: el que comprende,
1: el inteligente, refrena. Y señor, señora, joven, tenemos que aprender a refrenar nuestras palabras. Podemos estar desesperados, podemos estar enojados, y ahí donde mucha gente comete el error de no refrenar su lengua y dice cada palabra en el tono que ofende.
0: Demasiadas ofensas.
1: Lastima. Y a veces hay gente que lo hace repetidamente.
0: Sí.
1: Pero entonces vea, la Biblia enfatiza que debemos aprender a refrenar nuestras palabras.
0: Y qué interesante, dice y usted, el entendido.
1: Señor, usted, señora, si batalla mucho con poder refrenar su lengua, bueno, sepa que es un deber bíblico, ¿sí? Los cristianos tenemos una responsabilidad de aprender a refrenar nuestras palabras. Y luego añade, recuerde, Proverbios 17:27, y el que es prudente controla
0: sus impulsos.
1: Esto es dominio propio.
0: Sí.
1: ¿No? Saber controlar. Yo puedo tener, por ejemplo, en un momento de enojo, yo puedo tener ganas quizás hasta de pelear en mi naturaleza pecaminosa, como decía ya mi tía, se me sube lo Estrada y yo quiero ir, dice la Biblia. No. Sé prudente, controla tus impulsos. Estás enojado, también tienes derecho a estar enojado porque algo o alguien te hizo enojar, eso no es malo. Lo malo es que no controles tus impulsos y ahora quieres repartir golpes y pedradas por todos lados. Controla tus impulsos. Sí, la Biblia dice que solamente un hombre o una mujer prudente lo pueden controlar.
0: Sí.
1: Entonces, pues el ánimo, el mensaje sería, hay que ser prudentes.
0: Sí, muy prudentes, porque sí se ven en muchos casos, muchos niños que no controlan sus impulsos, muchos adolescentes.
1: Y Olga, porque quizá lo vieron en sus hogares.
0: Eso.
1: Papá, mamá no refrenan su lengua y se gritan, se insultan, manotean, tiran cosas, avientan cosas.
0: Y él.
1: Los niños están aprendiendo.
0: Sí, sí.
1: Que cuando yo estoy enojado, debo dar rienda suelta a mi enojo. No, no. Eso no es ni madurez, ni es cristianismo.
0: Ni es una persona con entendimiento.
1: Porque aquí la Biblia dice, el que es entendido, y por entendido, Olga, es inteligente.
0: Sí.
1: El que es maduro, el que es entendido refrena sus palabras, y el que es prudente controla sus impulsos. Así es que aquí, señor, señora, tenemos un desafío. Si somos uno de nosotros imprudente, desesperado, malhumorado, arrebatados, hay que aprender
0: a controlar nuestros impulsos, porque sabemos que eso es un bien para la familia.
1: Y ya aquí el niño está aprendiendo que cuando papá, mamá se enojaron, respiran, esperan y no sueltan las palabras así. Ya el niño está aprendiendo de papá y de mamá que sí se enojan, sí se desesperan, pero aprenden a controlar su lengua.
0: Sí, y realmente el niño va a aprender lo que él está viendo. En la familia, si hay control, el niño lo va a aprender.
1: Hay otro pasaje, Olga, en Primera Tesalonicenses 4:3-5, que nos gustaría compartirlo con usted que amablemente nos escucha.
0: Dice, la voluntad de Dios es que sean santificados, que se aparten de la inmoralidad sexual, que cada uno aprenda a controlar su propio cuerpo de una manera santa y honrosa, sin dejarse llevar por los malos deseos como hacen los paganos que no conocen a Dios.
1: Qué pasaje interesante.
0: ¿Sí?
1: Y obviamente es un dominio propio.
0: Exactamente.
1: Aquí básicamente, específicamente, el apóstol Pablo está comparando la conducta de los griegos, de la gente no cristiana, que como no aprendieron la importancia de la santidad, que como no aprendieron el dominio propio, dan rienda suelta a los deseos inmorales de su cuerpo.
0: Uh-huh.
1: ¿Okay? Ahora, los seres humanos, desde que estamos más o menos en la preadolescencia, tenemos que decir, van a haber impulsos sexuales en todos los seres humanos. Van a haber impulsos sexuales. Eso es natural.
0: Así es.
1: Porque hay hormonas en acción. Pero lo que la Biblia nos dice es que debemos aprender a controlar su propio cuerpo.
0: Tener dominio propio.
1: Dice literalmente, para no dejarse llevar por los malos deseos como hacen los paganos que no conocen a Dios.
0: Sí, los griegos en aquel tiempo, ¿no? Uh-huh.
1: Los paganos que no conocían a Dios le daban rienda, tenían ganas de darle rienda al cuerpo.
0: Sí.
1: A su cuerpo, no les importaba. ¿Cuándo, dónde, a qué horas, cómo, a qué edad? No tenía ningún filtro.
0: No había.
1: Pero el cristiano debe aprender a controlar los deseos de su cuerpo de una manera santa y honrosa.
0: Sí, porque interesante, Antonio, dice, es la voluntad de Dios de que sean santificados.
1: Uh-huh. Y noten, aquí está diciendo controlar, no reprimir. Uh-huh. Y a veces muchos cristianos se les enseña a reprimir.
0: Uh-huh.
1: Y eso es malo, porque no funciona. No se puede reprimir, porque después deseos reprimidos se van a manifestar de una forma no sana en la persona. Lo que la Biblia nos enseña, lo que la psicología también enseña, es aprender a controlar, o como el término de hoy, a gestionar.
0: Gestionar.
1: Y por eso aquí dice, cada uno aprenda. Lo que significa, Olga, que este es un proceso de aprender.
0: Sí, es
1: así. Y una
0: así
1: forma
0: es.
1: De aprender es demorar mi gratificación. Más tarde, en la segunda parte de este tema, que les vamos a enseñar algunas estrategias de cómo enseñarle a los niños a dominio propio.
0: El control.
1: Y una de las formas es demorar mi gratificación. Y demorar mi gratificación significa demorar el deseo, que no se me atiende inmediatamente, que lo que quiero es ahora. Porque si lo que yo quiero es ahora y mis padres tan pronto
0: lo cumplen,
1: tan pronto tengo hambre, me dan algo en la boca, no estoy aprendiendo a demorar mi gratificación.
0: No.
1: Lo que estoy aprendiendo es lo quiero ya.
0: Exactamente.
1: Y entonces, cuando vengan estos impulsos hormonales que son naturales, la gente lo va a querer decir, siento ganas, lo hago ya. No, la Biblia dice que aprendamos a controlar tu propio cuerpo de una manera santa y honrosa. Esto es lo que la Biblia nos enseña, el por qué debemos aprender dominio propio desde niños. Otro pasaje.
0: Nos dice algo aquí muy, muy interesante. Más vale ser paciente que valiente. Más vale el dominio propio que conquistar ciudades.
1: Y esto nos dice Proverbios 16:32 en la versión Dios habla hoy. A la vista de Dios, más vale una persona paciente que un valiente.
0: Sí.
1: Más vale una persona que tiene dominio propio que el que conquista una ciudad. ¿Qué importancia, vean, queridos oyentes, cuánta importancia le da Dios al dominio propio? ¿Por qué? Porque esto nos va a ahorrar de muchos problemas y nos va a evitar caer en muchas tentaciones.
0: Muchos dolores de cabeza.
1: ¿Saben? Hay cristianos que batallan en su caminar cristiano porque caen una y otra vez y van de caída en caída. Muchas de estas cosas se debe a que no aprendieron el dominio propio. Lo que sienten, lo quieren. No aprendieron a demorar su gratificación y lo quiero ahorita y lo quiero. Y lo quiero, y cuando me doy cuenta, pues ya caí de mi vida cristiana, de mi caminar en la santidad que Dios me pide, ya caí en una tentación. ¿Por qué? Porque no aprendí el dominio propio. Por eso, señora, señor, es muy importante, muy, muy importante que en los niños, desde pequeñitos, desde bebés, les enseñemos, Olga, el dominio propio.
0: Sí, y que hay un tiempo para todas las cosas. Porque como padres a veces, si el niño está llorando, ya estamos ahí. Claro, hay que verlo, ¿verdad? Tampoco dejarlo sobre él, satisfaciendo alguna necesidad así pronta. El niño debe de saber que no es así.
1: No se está muriendo.
0: Que no se está muriendo. Okay.
1: Por eso, miren, aquí en Esperanza México Radio, al 826-161-2213 puede mandarnos preguntas, consultar alguna idea, alguna experiencia que usted haya tenido, y así interactuamos todos. La importancia de establecer los cuatro pilares. Hoy estamos hablando del cuarto, que tiene que ver con el dominio propio, y estamos primero sentando las bases bíblicas, cuán importante es el dominio propio, y en la segunda parte hablaremos de las estrategias que podemos enseñar a los niños en primer lugar, pero ¿y los grandes?
0: No, pues también los grandes aprenden aquí.
1: Sí, entonces también tenemos que aprender el dominio propio, o el término, si usted prefiere el término psicológico, saber gestionar las emociones. Que en términos así sencillos de mi pueblo es que tus emociones no te controlen. Tú aprende a controlar tus emociones. Y note, la palabra es controlar, no reprimir. Porque hay gente, Olga, que dice, es que yo me trago lo que siento, me lo trago y luego vivo amargada, vivo resentido y aquí por dentro estoy que reviento.
0: Y seguro, Antonio, que con muchos problemas de salud.
1: Ah, por supuesto. Porque las emociones que, como decía mi tía Raquel, las emociones que yo me trago, el cuerpo al rato las va a gritar con enfermedades. Entonces, por eso no es que reprimir, hay que saber controlar, manejar nuestras emociones. Y aquí la Biblia lo está diciendo. Otro pasaje más, Olga, ¿qué te parece? En Proverbios 25:28, también la versión Dios habla hoy. ¿Qué nos dice?
0: Dice, como ciudad sin muralla y expuesta al peligro, así es quien no sabe dominar sus impulsos.
1: Ah, miren qué metáfora tan interesante. Quien no sabe dominar sus impulsos se queda expuesto. Es vulnerable como una ciudad sin murallas.
0: Descubierto,
1: podemos decir. Dice aquí, expuesta al peligro. Y literalmente eso pasa, ¿eh? Quien no gestiona sus impulsos está expuesto a cualquier peligro. Se imagina, porque ha pasado en la vida real. Voy manejando y una persona se mete o se para delante de mí. Pasó la otra vez.
0: Sí.
1: La señora molesta salió con un bat y le quebró el espejo y los vidrios al señor que supuestamente se le
0: atravesó.
1: El problema, que el otro señor tampoco sabía controlar sus impulsos. Traía una camioneta y con su camioneta se lleva delante el carro de la señora, así, y lo estrella contra un poste. Ninguno tenía control de impulsos.
0: No,
1: ahí se armó un pleito. Ahora los dos tuvieron daños a sus propios carros, daños a la propiedad federal, multas que pagar, y se complicaron la vida.
0: Sin necesidad, sí, por no controlar.
1: Dice, la Biblia es muy sabia. Como una ciudad sin muralla y expuestos al peligro, así es quien no sabe dominar sus impulsos.
0: Vienen problemas tras problemas.
1: Y en el hogar pasa lo mismo. Okay. El Señor. ¿Pasa más con el señor o la señora?
0: Pues los dos, a veces es la señora, a veces el señor.
1: Uno de ellos se enoja y tira el plato. No, y a mí no me haces eso. A mí no me gritas. Y ya empezó el problema.
0: Ya empezó el problema.
1: Literalmente dice, quedan expuestos al peligro por falta de dominio propio. Entonces, por eso vea, señor, señora, es muy importante. Le vamos a ahorrar toneladas de problemas y de dificultades a nuestros hijos si les enseñamos desde pequeños la importancia del dominio propio. Sabrán gestionar en el futuro sus emociones en la adolescencia, cuando se casen, cuando tengan frustraciones en el trabajo, algún problema en el hogar, lo sabrán manejar de una forma muy prudente, muy madura y muy cristiana.
0: Queridos padres, no lo olviden, es antes de los 3 años cuando se enseña estos pilares.
1: Uh-huh. Y miren, el apóstol Pablo, escribiendo en 2 de Timoteo 1:7, dice, Dios no nos ha dado un espíritu de cobardía, sino de poder, ¿qué más?
0: Amor y dominio propio.
1: Ah, mira qué interesante. Dios quiere darnos dominio propio. Y en su palabra hay muchas, muchas enseñanzas para que aprendamos la importancia del dominio propio.
0: Así que si no tenemos dominio propio, pidámoselo a Dios.
1: Dios nos quiere dar.
0: Él nos los va a dar.
1: Nos da amor y también nos da dominio propio.
0: Sí.
1: Entonces, en las Escrituras encontramos su importancia, los peligros de no tener dominio propio, pero también encontramos una promesa tan maravillosa, que Dios nos quiere y nos puede dar dominio propio. Qué interesante y
0: así
1: qué hermoso.
0: Así que pidámosla y Él está listo, pronto para hacerlo.
1: Entonces, Olga, mira, como los padres somos los responsables de enseñarle a nuestros hijos dominio propio, ¿qué se nos recomienda?
0: Hay algo muy importante, dice, si los padres y los maestros no aprenden primero las lecciones del dominio propio, paciencia, tolerancia, mansedumbre y amor, están ciertamente descalificados para educar debidamente a los niños. Qué fuerte declaración, ¿no? Es fuerte esta declaración,
1: déjame
0: asimilarlo.
1: Asimilarla, porque está bien serio, ¿eh? Dice, sí. Si no aprenden el dominio propio, la paciencia, la tolerancia, la mansedumbre y el amor, son 5. Voy a repetirlas. Si los padres y los maestros no aprenden dominio propio, paciencia, tolerancia, mansedumbre y amor, y ahora tú termina la parte ahí, Olga.
0: Y están, dice, ciertamente descalificados para educar debidamente a los niños.
1: Esto está serio.
0: Está serio, pero es una realidad. Y debemos de pensarlo, reflexionarlo y pedirle a Dios que nos ayude.
1: Bueno, sí, para no dejarlos con culpa, tenemos ya menos de un minuto, para no dejarlos con culpa, porque alguien debe decir, uy, no, ya me molé.
0: Ya.
1: No. Miren, es probable que muchos de nosotros lo hicimos sin saberlo.
0: Exactamente.
1: Y cuando lo hacemos sin saber, no somos responsables de muchas cosas. Pero aquí hay una cosa muy importante. Podemos aprender.
0: Eso.
1: Y le pedimos que no falte al próximo de la siguiente semana. para que aprendamos, para que estemos calificados para enseñar a nuestros hijos. Y si ya nuestros hijos crecieron y no estábamos calificados, pedirles perdón.
0: Eso es muy bueno.
1: Y verán que el corazón de nuestros hijos, que son tan nobles, nos van a perdonar. Por lo tanto, ahora en Esperanza México Radio le animamos. El dominio propio es importante. Que tenga un buen día, excelente, por la gracia de Dios.
0: Y una gran bendición de Dios para usted hoy.
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0: Te tengo una propuesta. Muchas personas están buscando experiencias en los diferentes contextos de su vida. Experiencias de aprendizaje, experiencias de salud, experiencias de diversión o recreación. Pero pocas veces estamos buscando experiencias que sean realmente relevantes para nuestra vida. Por eso, hoy te propongo una experiencia espiritual. Este espacio diseñado especialmente para ti, llamado Encuentro Cero, puede llegar a ser tu punto de partida para una nueva vida. No sé si es la primera vez que vayas a abrir tu Biblia con nosotros. No sé si es la primera vez que vas a oír palabras como oración, Padre Celestial o Dios. No sé si te has cuestionado sobre qué es lo que crees sobre Dios. O no sé si sigues teniendo dudas sobre la existencia de Dios. Lo que sí te digo es que podrá ser una de las mejores experiencias de tu vida. No te vayas. En un momento regresamos.
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0: Hola, soy Marcos Piñón y es un gusto saludarte. Y más gusto será acompañarte en el inicio de esta experiencia espiritual llamada Encuentro Cero. Pero también va a ser un gusto y un placer acompañarte en los diversos viajes o experiencias que iniciaremos juntos el día de hoy. Porque hoy no solamente arrancamos este espacio diseñado para ti, sino también arrancamos con una serie titulada Inquebrantable. Una serie precisamente pensada en ti, que te has hecho preguntas sobre cómo afrontar cosas que se me salen de control, cómo afrontar cosas que estoy viviendo en momentos difíciles o cómo afrontar etapas que todavía no entiendo muy bien en mi vida. Así es que si tú te has hecho preguntas como esas, este espacio y además esta serie será de gran ayuda para ti. Y precisamente para iniciar la serie, quiero preguntarte si tú alguna vez has tenido la experiencia de estrenar o de comprar algo nuevo. Dicen que es una experiencia formidable. Inclusive muchos basan esta experiencia en el olor, en el sabor, porque tiene implicaciones muy significativas para nuestra vida el hecho de comprar o de tener algo nuevo. Puede ser algún aparato electrónico, algún artículo deportivo o probablemente una casa o un carro nuevo. Dicen que hasta el hecho de quitarle los plásticos a los asientos de un carro nuevo, el olor de una casa nueva es una experiencia tremenda. Así es que no sé cuál haya sido la experiencia que has tenido con algo nuevo, pero sé que es algo que se grabó muy profundo en nuestro cerebro y en nuestro corazón. Pero regularmente cuando nosotros compramos o tenemos algo nuevo en cerca de nosotros o que nos atrevemos a vivir esta experiencia, viene acompañada no solamente del artículo, no solamente de la caja o de la lona que lo tapa, viene acompañado de algo llamado instructivo o manual de instrucciones. Y es algo que muy pocas veces prestamos atención. ¿Cuánto estarías dispuesto a invertir si yo te dijera que existe un manual en el que puedes obtener consejos sobre salud, sobre finanzas, que te da los consejos para obtener significado, propósito y que puedes tener realmente una vida plena? Estoy seguro que tú y yo no escatimaríamos en el costo o en el precio. Pediríamos prestado o probablemente ahorraríamos para obtener este manual. Y es que, ¿sabes? Realmente hay un manual hecho para nosotros. Realmente tenemos una guía, un manual de instrucciones para realmente tener una experiencia de una vida plena y feliz. La pregunta es, ¿dónde está y cómo lo obtenemos? Déjame poner un ejemplo contigo. Imagínate que juntos diseñamos la necesidad o tenemos la necesidad de hacernos de una televisión nueva. Vamos a la tienda, compramos a la que sea de tu preferencia, no sé cuál sea la que conozcas más, pero cualquiera, esa tienda que tú te estás imaginando, cualquiera sea su color, amarillo, azul, rojo, la que sea, tú vas, entras, tienes el dinero, has estado ahorrando por mucho tiempo y compras una televisión, la más grande, porque quieres estar al día con el próximo evento deportivo, Juegos Olímpicos, Mundial, no sé. O probablemente solamente quieres ver una serie en alta definición o en 4K. Así es que compras esta televisión, la abres emocionado, sacas la televisión, la instalas y detectas que al fondo de la caja viene un papelito blanco que dice manual de instrucciones. Y lo que haces es ya sea guardarlo en un cajón en el que obviamente no te acordarás dónde quedó o probablemente lo desecharás como todo lo demás que envuelve a la televisión. Y entonces comienzas a instalarla, perforas la pared, la cuelgas, le pones pilas a tu control remoto, aunque regularmente todos los controles vienen con pilas, pero prendes la televisión y empiezas a disfrutar de esta maravillosa experiencia de un partido de mundial o de los Juegos Olímpicos o de una serie. Y entonces estás tan contento con tu televisión y cómo la has estado utilizando que empiezas a concluir que tú ya sabes cómo usar la televisión. Pues ya has tenido otras, sabes que cuál es el botón para prender, cuál es el botón para apagar, sabes cuál es el botón para subir el volumen, cuál es el botón para restar volumen. Entonces te sientes un experto en televisiones de alta definición. Hasta que al día siguiente, cuando llegas cansado o cansada del trabajo, quieres prender la televisión y ocurre un problema. No funciona, no prende. Empiezas a hacer lo que todo ingeniero haría, la desconectas, la prendes, la apagas y sigues sin responder. Comienzas a buscar tutoriales en YouTube sobre cómo solucionar estos problemas, comienzas a buscar en Google y nada te funciona. Hasta que finalmente decides ir con un experto técnico en televisiones de alta definición. Lo llevas, el técnico la revisa y cuando llegas emocionado porque crees que por fin regresarás con tu televisión a casa, el técnico te dice: tenemos un problema. El problema es sencillo, pero es caro. Y tú dices: ¿cómo? Explíqueme esto. Yo necesito mi televisión. Así es que el técnico te dice que aunque el problema es sencillo, el gasto que tú vas a hacer hace que sea muchísimo más grande de lo que te saldría una televisión nueva. Caminas decepcionado y regresas a casa pensando qué fue lo que falló. Llamas de nuevo al técnico y el técnico te dice: pues ¿qué, no leíste las instrucciones? Esta tele está diseñada para ser instalada de una manera diferente. Y tú recuerdas que no leíste el manual. ¿Cómo te sentirías? Probablemente estresado, probablemente ansioso. Yo no sé cuál sea el sentimiento que experimentarías con esa situación. Pero lo que sí sé es que hubieras deseado regresar el tiempo para leer ese manual, para que ese guía de instrucciones sea realmente relevante para ti. Pues amigo, nosotros tenemos un manual que también hemos olvidado, que probablemente hemos dejado en el cajón o probablemente tiene muchos años que no sabemos de él. Te hablo de la Biblia, un manual de vida diseñado para nosotros, para verdaderamente tener una vida plena, una vida feliz. Una vida en la que realmente sientas que tienes un significado, un propósito. Pero probablemente para ti es la primera vez que escuchas sobre la Biblia. O probablemente tú la estuviste leyendo durante muchos años hasta que te fuiste apartando de esta lectura porque dejó de ser relevante o de tener sentido para ti. Yo no sé qué tipo de persona seas, pero probablemente hoy la Biblia ya no sea relevante. Pero amigo, hoy te tengo una noticia. La Biblia sigue siendo importante para nosotros. Y déjame darte algunos datos importantes sobre la Biblia. La Biblia es el libro escrito o el libro traducido en mayor número de lenguajes de todo el mundo. Cabe mencionar que también es el libro más impreso en todo el mundo. Y además fue el primer libro con el que la imprenta se estrenó como uno de los mejores inventos del ser humano. La Biblia ha sido un libro que ha causado controversia, pero ha sido un libro que muchas personas siguen atestiguando que encuentran nueva vida, que encuentran cambios de ser, que encuentran transformación de carácter por leer un libro. Probablemente sí. Probablemente hoy te estás cuestionando sobre todos aquellos mitos que has escuchado de la Biblia. Y es que hay mitos hasta el color de la Biblia. Probablemente tú, cuando escuchas la palabra Biblia, lo primero que piensas es el libro negro que mi mamá no nos dejaba usar, o el libro negro que está en el librero de mamá. Y probablemente el color ya te daba miedo. Yo no tengo ningún problema con el color. De hecho, hoy vengo vestido de color negro. Pero lo que sí te digo es que lo importante no es la carátula de este libro. Lo importante no es el color de este libro. Lo importante es lo que viene dentro de este libro. Así como en una compra de algo nuevo, esta guía de instrucciones te enseña el óptimo funcionamiento del aparato electrónico o del artículo que compraste, La Biblia es nuestro manual de vida que nos ayuda a entender cuál es nuestra mejor manera de vivir. Porque sí, amigo, hoy podemos vivir o podemos sobrevivir, pero podemos tener al alcance de nuestra mano una mejor manera de vivir. Probablemente hoy estás pasando por asuntos complicados y la Biblia puede ser una opción para salir de ellos. Por eso, antes de terminar este primer bloque, quiero invitarte a que recuerdes que nosotros hemos diseñado una guía de estudio especialmente para ti. Una guía en la que precisamente te guiaremos paso a paso para seguir entendiendo lo que el manual de vida, la Biblia, tiene preparado para ti. Así es que, amigo, haz planes para comunicarte con nosotros al teléfono 826-161-2213, donde con mucho gusto estaremos listos para atenderte como tú te mereces. Así que, amigo, probablemente hoy ya sepas dónde está la Biblia. Te invito a que vayas por ella. Probablemente hoy no la tengas. Te invito a que consigas una y que juntos iniciemos este maravilloso viaje de conocer el manual de vida, la Biblia, para verdaderamente experimentar una vida plena, feliz y con sentido de propósito. Porque la Biblia sigue siendo relevante, porque la Biblia sigue siendo importante. Por lo que yo he dicho, por lo que yo he contado, no, mi amigo, por lo que Dios ha preparado para ti a través de esta lectura de la Biblia. ¿Qué cosas vienen? ¿Qué cosas hay que aprender? No te vayas. En un momento vamos a regresar y continuaremos hablando de esta maravillosa experiencia de leer nuestra Biblia, el manual de vida diseñado para nosotros.
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0: Así como acabas de escuchar, una vez más te recuerdo que tenemos esto diseñado especialmente para ti, nuestras guías de estudio del manual de vida, la Biblia, para que tú sigas aprendiendo sobre estas temáticas y muchas más. Así es que no dudes en contactarnos, donde una vez más te menciono, estaremos listos para atenderte. Así es que, amigos, continuando con esta parte de la importancia del manual de vida, para nuestros contextos, para nuestro día a día, quiero llevarte precisamente a lo que nosotros llamaremos cita bíblica. Algunas otras personas le llaman versículo. Y lleva por nombre el segunda de Timoteo o segunda carta a Timoteo, capítulo 3, versículo 16. O como mi mamá diría cuando yo estaba chiquito, el 3 en grandote y el 16 en chiquito. Así es que si tú estás buscando en tu Biblia, por favor busca el 3 en grandote, el 16 en chiquito de la segunda carta de Timoteo. Y mira lo que dice esta versión llamada Traducción al Lenguaje Actual. Todo lo que está escrito en la Biblia es el mensaje de Dios. Primer cosa que quiero que prestes mucha atención. Segunda cosa, y es útil para enseñar a la gente. Tercera, para ayudarla. Cuarta, para corregirla. Y cinco, para mostrarle cómo debe vivir. Por eso hoy te voy a dar cinco razones por las que la Biblia sigue siendo relevante para nuestros contextos. Número uno, ¿alguna vez has recibido una carta? ¿O alguna vez has recibido a un... Obviamente ya la carta probablemente para muchos de nosotros ya no es tan habitual como lo era antes, pero probablemente has recibido un WhatsApp de alguien importante, de esa chica o chico que te gusta, o probablemente un mensaje de un doctor que estás esperando un estudio, el resultado de unos estudios. Todos en algún momento hemos recibido mensajes de algún lado, ya sea mensaje de texto, mensaje de WhatsApp, pero todo le damos la importancia de acuerdo a quién envía ese mensaje. y de acuerdo a la persona que emite el mensaje es la importancia o el resultado que nosotros vamos a tener. Probablemente hoy para ti Dios no sea importante. O probablemente sí, y es un contexto diario de tu día a día, y vas a una iglesia, asistes a una comunidad espiritual. No sé cuál sea el contexto que estés viviendo en este momento, pero hoy quiero proponerte que intentes y que vivas esta experiencia donde Dios es importante. Yo no puedo decir que el caldo de res no me gusta, o que la soya no me gusta, o que el queso no me gusta, o que la comida china no me gusta, sin antes haberla probado. Así es que si tú hoy nunca lo has intentado con Dios, ¿por qué no vives esta experiencia? Y después me cuentas cómo te va. Y probablemente estés a punto de disfrutar la mejor experiencia de tu vida, donde Dios es importante. Y es que mira a lo que acabamos de leer. Todo lo que está escrito en la Biblia, en este manual de vida, es mensaje de Dios. Es decir, tiene un autor, y no necesariamente definimos autor como aquella persona que se pasó escribiendo, sino como aquella persona que inspiró a que esto se escribiera, a que esto se formara. Pasaron décadas, años entre un escritor y otro, y todos siguen teniendo una misma idea en común: cómo hacer que las personas vivan de una mejor manera, cómo hacer que las personas encuentren el significado de la vida. Por eso nosotros entendemos que el mensaje de Dios es una de las mejores formas de darle importancia a la Biblia, porque es Dios quien lo está escribiendo para nosotros. Y no solamente porque sea Dios, sino porque, ¿sabes? Así como platicamos de la tele y que alguien hizo un instructivo, el instructivo no lo pudo haber hecho un doctor, el instructivo no lo pudo haber hecho un enfermero, el instructivo lo hizo el técnico que diseñó la televisión. A nosotros nos diseñaron, y nos diseñaron tan exactamente en cómo funcionamos, que obviamente tenemos que recurrir al fabricante, tenemos que recurrir al diseñador, y ese es Dios. Por eso es importante que entiendas que este manual de vida no está hecho por cualquier persona, no está diseñado por cualquier persona. Esta guía de instrucciones está diseñada por Dios mismo para beneficiarnos a nosotros, su creación. Pero además sigue diciendo que este manual de vida es útil, número uno, para enseñar. Muchos estamos buscando cosas que aprender en internet. Algunos estamos encontrando resultados que no nos esperábamos. Algunos estamos dejando que las experiencias de alguien más nos enseñe. Pero el manual de vida diseñado para nosotros está listo para enseñarte temas profundos que tú necesitas. Porque a diferencia de cualquier otro libro, tú podrás estar buscando un libro especializado en finanzas, un libro especializado en salud, un libro especializado en motivación. Hay personas que viven de esto, vendiendo cursos sobre motivación, superación personal, y no tenemos nada en contra de ellos. Pero ¿por qué no recurrir a aquel que nos diseñó? ¿Por qué no recurrir al manual de vida donde vamos a encontrar consejos relevantes sobre salud, sobre ciencia, sobre tecnología, sobre finanzas? Hay muchos temas en los que la Biblia puede ayudarnos a resolver. Por eso es útil para enseñar a la gente. Si hoy tú estás preguntándote algo, si tú estás a punto de tomar una decisión, si tú hoy estás a punto de firmar un negocio, de firmar un acuerdo, ¿por qué no consultarlo primero al manual de vida y saber si es algo que va ligado con tu mejor manera de vivir? Pero también es para ayudarla. No solamente es el afán enseñarte, sino también ayudarte. Y me encanta que haya usado estas palabras, la Biblia o el manual de vida, porque no puedes primero ayudar sin haber enseñado. ¿Te acuerdas cuando nos contaban esa historia sobre aquella persona que estaba buscando pescar o buscando satisfacer su necesidad, que era el alimento? Y entonces una persona que estaba pescando cerca le compartió un pescado, y entonces muchos le preguntaron: ¿por qué antes de ayudarlo no le enseñas a pescar? Por eso me encanta que primero venga que el manual de vida nos enseña, pero también nos ayuda. Es decir, no solamente es información teórica para vivir mejor, también es información práctica en la que tú y yo podemos desarrollarnos. También nos dice cómo actuar. Y no pienses y no te equivoques en el contexto de que Dios está preparando robots que no diseñen un propio pensamiento. No. El verdadero sentido de educación que viene inspirado en la Biblia no se trata de compartir información meramente, sino se trata de que a partir de ese compartir información diseñes tu propio pensamiento. Tengas la libertad de no tener solamente los contextos encerrados entre las paredes, sino de abrir tu mente a un nuevo conocimiento y, como te lo he dicho repetidas ocasiones, a una mejor manera de vivir. Van dos, van tres cosas que te he dicho relevantes sobre la Biblia. Número uno, la escribió Dios. Número dos, es útil para enseñar. Número tres, pero también para ayudar. No solamente nos dice la teoría, sino también la práctica. Número cuatro, para corregirla. Y probablemente este es uno de las temáticas más conflictivas de la Biblia y por las que muchas personas han dejado de leerla o por las que muchas personas han buscado otras opciones. Porque seamos sinceros, amigos, a muchos no nos gusta la idea de que nos corrijan. ¿Cómo corregirme a mí? ¿Cómo corregirme a mí que soy experto en esto de vivir, en esto del trabajo, en esto a lo que me dedico? Por eso me pasé 4 años, 5 años, 10 años estudiando en la universidad, porque ahora soy un experto en esto que hago. Pero realmente el ser humano tiene la necesidad de ser corregido. Cuando yo estaba enseñando a mi esposa a manejar, me acuerdo que llegó un momento donde íbamos avanzando en la carretera, cambiamos el lugar, mi esposa ahora tomó el volante y yo estaba como su copiloto, y yo le decía: cuidado un bache, cuidado un tope, cuidado un alto, cuidado aquí es doble sentido, y empezaba a darle instrucciones. Pero déjame decirte algo que comencé a hacer mal, porque yo comencé a tomar el volante y comencé a decirle por acá, no, por allá, y empezaba a moverle el volante de tal manera que ya no manejaba, ya solamente estaba sentada en el asiento del piloto, pero yo era quien manejaba desde el copiloto. Probablemente ella aceleraba y frenaba, pero realmente yo movía el volante, hasta que finalmente mi esposa volteó a verme con ojos de amor, de esos que los esposos han de identificar, y con una palabra reacia, firme, pero amorosa, dijo: ¿me vas a dejar manejar o no? Entonces yo me quedé pensando y dije: realmente solo le estoy diciendo cómo lo haga, pero no estoy permitiendo que ella viva su experiencia al manejar. Mis amigos, si por algo me gusta la Biblia es porque no solamente son una línea de instrucciones donde Dios te dice sí, no, no, sí, sino donde precisamente te enseña a cómo debes vivir, tomando tus propias decisiones, tomando responsabilidad por las decisiones que acabas de tomar. ¿Y sabes qué es lo mejor de todo en esta palabra de corregir? Que así como cuando tú usas el GPS para dirigirte a algún lugar y de repente te equivocas de cuadra o no le entendiste a las instrucciones, y inmediatamente el GPS te dice redireccionando, a eso se refiere la palabra corregir. Siempre habrá la oportunidad de que Dios nos corrija. Siempre habrá la oportunidad de restaurar lo que hacíamos mal y no nos provocaba bien. Siempre habrá oportunidad para regresar a un camino que nos lleve al crecimiento, a la felicidad y a una vida plena. Así es que si tú estás pensando en este momento que en la situación en la que te encuentras estás muy lejos de Dios, estás muy apartado de Dios, estás muy apartado de vivir una vida plena y feliz, por favor, hazme caso. No es cierto. No hagas caso a esa mentira que hemos diseñado por mucho tiempo. Aún hay tiempo, porque como me gusta decirlo a mí, si tu corazón sigue latiendo es porque estás vivo, y si estás vivo es porque todavía hay cosas que Dios quiere hacer contigo, para ti y por ti. Así es que, amigo, ¿verdad que es relevante la Biblia para nuestros tiempos? Pero todavía más importante, el versículo completo, la cita bíblica, como lo habíamos platicado, dice: todo lo que está escrito en la Biblia es un mensaje de Dios. Número dos, es útil para enseñar a la gente. Número tres, para ayudarla. Número cuatro, para corregirla. No le tengas miedo a corregir tu destino. No le tengas miedo a corregir tu dirección. No le tengas miedo a corregir por dónde vas. Y finalmente termina el versículo diciendo, y para mostrarte la mejor manera de vivir. Así es que, amigo, todo esto está diseñado para que te vaya bien. No solamente a ti, sino a tus generaciones. Después de estas cinco sencillas razones, ¿verdad que es importante dedicar un tiempo a este manual de vida? Y no te preocupes y no te estreses. Nuestro afán y este espacio diseñado para ti no solamente está para que te vuelvas un lector ávido de la Biblia o para que te vuelvas el que conoce más sobre la Biblia. No, hemos diseñado este espacio para que comiences desde cero, para que inicies, para que este sea tu punto de partida. Probablemente tú no sabes cómo iniciar. Por eso hemos diseñado la guía de estudio para que tú puedas comenzar este viaje. No dudes en contactarnos. O probablemente tú ya tienes una Biblia, pero no has querido abrirla por miedo. Probablemente este es el momento para volver a disfrutar de esta experiencia. O probablemente le estoy hablando a alguien que la Biblia fue muy importante para su vida, pero hoy ya no ha tenido el ánimo, el deseo o la intención de abrirla nuevamente. Cual sea la situación que estás pasando con este contexto de la Biblia, quiero que vivamos juntos esta experiencia. Esta serie no termina hoy, por eso se llama serie. Seguiremos aprendiendo de por qué es importante dedicar tiempo a este maravilloso libro llamado la Biblia. No solamente por los consejos, no solamente por las instrucciones, sino por a quién te encuentras en ese maravilloso libro. Porque lo más bonito de la Biblia no es el mensaje, sino la persona que escribió una carta de amor para ti y para mí. Por eso quiero terminar diciéndote que la Biblia es como un paracaídas. Sí, mi amigo, si no lo abres, no va a funcionar. Así es que tienes en tus manos la oportunidad de volver a disfrutar de esta experiencia. Un abrazo fuerte donde quiera que estés. Un abrazo de esos que saben a familia donde quiera te encuentres. Ha sido un gusto y un placer estar contigo. Nos vemos en el próximo episodio de esta tu serie Inquebrantables. No te lo pierdas. Encuentro Cero, tu punto de partida para una nueva vida.
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1: Que el gran poder de Dios Todopoderoso reine en vuestros hogares hoy, mañana y siempre. Es el sincero deseo de tu amigo, tu servidor. Hermanos y hermanas que me escuchan, una de las aficiones que más enriquece la vida es aquella en la que nos tomamos el tiempo para escribir o recortar un pensamiento o separar una página con la idea de hacer el bien. Algunas personas requieren el bálsamo reconfortante de una palabra de aliento en el diario trajinal de su existencia. Por eso, en cada uno de los consejos que contiene este programa, reúno mi experiencia personal y la de mi compañero para llenar de ilusión y entusiasmo, de amor, la vida de mi semejante. Nuestra labor de consejero tiene como objetivo principal de difundir pensamiento positivo, consejo y orientación que pueden servir como estímulo de guía y superación personal a los amigos Radio Escucha. ¿Qué tal, hermanos y hermanas que me escuchan? Una vez más, presentándoles su ya conocido programa. Pero si a usted le marchan mal los negocios, tu vida la vive de fracaso en fracaso, no tiene suerte en el amor, la mala suerte te persigue, te atormentan los problemas, te despiden del trabajo sin causa justa, te propone hacer un viaje y no tiene éxito en ese viaje, te lamenta del ser que ama porque no te corresponde, siente alguna influencia extraña en tu cuerpo o en tu hogar, la señorita que desea saber la fecha de su matrimonio y si la persona con la que lleva la relación de noviazgo será la persona idónea o adecuada que le ofrecerá comprensión y felicidad. ¿Quiere usted saber si con esa persona usted podrá ser feliz y si será buen hombre, un buen marido que le dé un buen hogar? ¿Puede usted venir a una consulta, ya que a través de la palma de su mano, de esa raya vertical y horizontal que en la mano viene grabada de nacimiento, ahí viene marcada su vida en tres tiempos? Y nosotros que sabemos leer la mano, cuando nosotros miremos en su mano, ahí podemos hablarle a usted del presente, del pasado y del futuro. Nosotros podemos verlo a través de la raya de la palma de su mano. ¿Qué le ha pasado en su pasado? ¿Qué le está pasando en el presente? Y con aplicaciones mentales podemos ver qué le espera a usted para el futuro. Nosotros podemos ver cuál es la causa de tu mala suerte. ¿Por qué ahora, de un tiempo para acá, ha cambiado tu suerte? ¿O ha tenido tanto problema? ¿O está teniendo tanto problema y dificultades? Y tú quieres saber si esa cosa es natural. Aunque fuera natural, ¿por qué te están pasando? Nosotros podemos hacer eso a través de la palma de tu mano. También, si hay alguien que a ti te debe un dinero, o tú estás esperando la respuesta de algún trabajo que te van a dar, o tu visa, etcétera, el sí, el algo, tú quieres una respuesta de algo, nosotros podemos verlo a través de la palma de tu mano, en tu futuro, y podemos decirte si te va a convenir y si va a salir favorable para ti lo que tú esperas, o va a ser negativo, para que no estés perdiendo el tiempo sentado y esperando lo que nunca va a llegar. 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
1: Visítenos y usted no se va a arrepentir de habernos conocido. Amables oyentes, vamos a entrar a la sesión de mensaje. Vamos a darle lectura y contestación a unos cuantos mensajes que tenemos aquí. Este mensaje dice de esta manera: espero que usted me pueda sacar de esta duda que tengo, ya que todos los días escucho su programa y estoy completamente segura de que usted me puede ayudar. Y es que hace un par de meses yo llevé a mis hijos con un curandero que me dijo que mis hijos nacieron los dos, que son hombres y también una mujer, que le habían puesto una maldad. Ellos nacieron el 24 de marzo de 1992 y quiero que usted me diga si ellos están con el mal. Espero que me resuelva mi problema. Gracias por leer mi mensaje. Atentamente, madre con duda, nacida el 15 de noviembre de 1960. Amiga que me envía su mensaje, le hicimos un estudio muy profundo a la letra que usted me ha escrito de su mensaje y a usted tenemos a bien decirle, la persona que le comentó a usted que a sus hijos le habían puesto un mal, no estaban equivocados, le estaban diciendo toda la verdad. Y le voy a decir esto porque usted tiene una comadre que corresponde al nombre de Juana y esa mujer aquí aparece en el altar, en su trabajo espiritual, de la lectura de su letra, de su mensaje. Y Juana es una mujer que con usted tuvo problemas. Y usted sabe que Juana es su enemiga a muerte. Y ustedes no se la llevan bien, no se hablan. Hace más de 15 años que esta mujer y usted no se hablan por un problema que ustedes tuvieron, que incluso llegaron a enfrentarse y a jalarse hasta las greñas. Se ve aquí que esta mujer fue la causante porque ella le preparó un trabajo de brujería y desde ahí para acá usted no ha visto la suya ni el hombre que la acompaña, porque nos damos cuenta que ya este es el segundo matrimonio que usted tiene y usted no ha podido hacer vida con ninguno. Y le está yendo muy mal en el dinero. No le luce, no le rinde, se le vuelve sal y agua. Y esos hijos que usted tiene, que son gemelos, le voy a decir que esos muchachos están así, en esas condiciones, precisamente porque ellos nacieron bajo la influencia de ese mal. Y si usted desea resolver este problema y liberar a estos muchachos de ese mal y que a usted también se le quite esa mala brujería que a usted le pusieron, deberá usted de venir a una consulta y traiga a sus hijos. Acompáñese de un puñito de tierra de ahí de la casa donde usted vive y va a traer un manojo de ruda y albahaca y romero y un blanquillo de rancho y una loción siete machos. Y aquí cuando usted venga, le vamos a hacer una lectura a través de la quiromancia, a través de la palma de su mano. Y le vamos a realizar a usted y a sus hijos una limpia, una barrida, un despojo en su cuerpo completamente gratis. Pero venga a la consulta porque a usted le conviene. Si era todo lo que usted quería saber, espero que haya sido complacida. Gracias por su mensaje y que Dios le bendiga, amiga mía. 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
1: Visítenos y usted no se va a arrepentir de habernos conocido. El siguiente mensaje viene firmado con el seudónimo Esposa Casada y Fracasada. Dice el mensaje: le escribo al programa porque tengo la esperanza que con la ayuda de Dios y de usted pueda ayudarme con este problema que tengo. Pues yo estoy casada con un hombre que al principio todo era alegría y felicidad, pero de repente todo cambió en mi matrimonio. Yo creo que mi esposo ya no siente amor por mí y los niños que tenemos. Quiero decirle que ya no sé si puedo llamarlo esposo o enemigo. Esto porque se ha convertido de la noche a la mañana en una persona grosera y muy peligrosa. Ya en varias ocasiones ha querido golpearme. Yo no sé qué hacer. Espero un consejo, una orientación de su parte. Amiga que me envía su mensaje con el seudónimo de Esposa Casada y Fracasada, le hicimos un estudio muy profundo a tu mensaje y en el estudio que le realizamos a la letra de tu mensaje, debo decirte que tu matrimonio está en peligro. Póngase trucha, porque una mujer que corresponde al nombre de Milagro, aquella persona que fue la madrina de lazo de tu boda, siempre ha querido a tu marido y nunca ha soportado la idea de ver casado a su amado con otra mujer. Es una mujer muy envidiosa y no ha dejado de hacerle daño a usted porque quiere verlo separado. Esa señora se ha valido de cierto medio supersticioso, de tal grado que ha visitado centro de hechicería para lograr sus objetivos. En estos momentos le está haciendo un ritual satánico con velas negras y cinta de colores y polvo de hueso de difunto y una fotografía de tu esposo haciendo invocaciones satánicas. Todo esto aconsejada por un brujo hechicero. Hermana mía, si usted quiere salvar su matrimonio, venga enseguida para indicarle el camino a seguir y librarla del daño que esta mujer le ha puesto a usted y a su marido. Este es el motivo por el cual de que usted y su marido no se la llevan bien, de que su marido y usted se la pasan discutiendo, que no hay paz, que no hay tranquilidad, pero es por este trabajo de brujería. Amiga, visíteme, que aquí nosotros le vamos a ayudar. Si era todo lo que usted quería saber, espero que haya sido complacida. Gracias por su mensaje. Que Dios la bendiga, amiga mía. Recuerden, amables oyentes, que nosotros le ayudamos en amarres de amor, de tierro, salaciones, limpias, amuleto. ¿Estás desesperado porque el amor de tu vida se alejó de ti? ¿Está enamorado o enamorada de alguien y no te corresponden? La mala suerte te persigue. Hacemos amarre, retiro, separaciones, uniones, limpias, y todo nuestro trabajo son 100% garantizados. Nos avalan más de 30 años en el campo de la parapsicología. El siguiente mensaje dice de esta manera: soy una madre preocupada por su hijo ausente. A mi muchacho le dio por irse al norte en busca de un mejor porvenir. Hacen 2 años que se fue de mojado. Al principio hablaba, pero dejó de hacerlo. Y eso me tiene muy angustiada. Díganme, por el amor a Dios, ¿qué le pasa a mi hijo? Pero díganme la verdad, aunque me duela. Espero que ustedes me digan qué ha pasado con mi hijo, porque me siento desesperada y estoy muy preocupada por mi hijo ausente. Pues bien, mi querida amiga, mi querida hermana, que me envía su mensaje con el seudónimo de madre preocupada y desesperada por su hijo ausente, le hicimos un estudio muy profundo a su mensaje y te vamos a decir la verdad, así como usted lo pide, que le digamos la verdad, aunque le duela. Debo decirte que tu hijo no te habla, no es porque él quiera. Lo que está pasando es, mi querida hermana, que ese muchacho se encuentra cumpliendo una sentencia en una cárcel en San José, California. Tu hijo fue sentenciado a 7 años de prisión por traficar con drogas. Él no pensó en la consecuencia cuando le ofrecieron ese jale. Unos supuestos amigos de él lo ilusionaron diciéndole que solo así podía salir de la pobreza. Nosotros sabemos que es un golpe muy duro para usted, pero es mejor que usted sepa lo que está pasando con este muchacho. Yo la invito a usted, mi querida hermana, de que usted venga a nuestro centro espiritual. Acompáñese de una fotografía, el nombre y apellido y fecha de nacimiento de tu hijo. Y aquí nosotros le vamos a hacer un trabajo extrasensorial para que tu hijo salga lo más pronto posible. Si era todo lo que usted quería saber, espero que haya sido complacida. Gracias por su mensaje y que Dios le bendiga, amiga mía. Amables oyentes, por aquí tenemos otro testimonio más de nuestro conocimiento y nuestra capacidad. Es por eso que nosotros estamos curando de verdad. Hermana, ¿cuál es su nombre?
3: Marciano Enrique Chávez.
1: Cuando usted vino aquí con nosotros, ¿qué era lo que usted tenía en su cuerpo? ¿Qué usted se sentía? Dígale a toda la gente que nos están escuchando ahora mismo.
3: Me sentía mal, no me podía dormir en la noche.
1: ¿Qué dolores? ¿Dónde se sentía usted el dolor?
3: Pues aquí en mi cabeza.
1: ¿Dónde más tenía usted el dolor?
3: Aquí en mi pecho, aquí en la parte de mi ojo.
1: ¿Y ahora cómo usted se siente después que nosotros le ayudamos a usted?
3: Pues ya más a gusto, ya estoy bien.
1: ¿Qué usted tiene que decirle a la gente que están escuchando el programa?
3: Pues que ya me siento bien.
1: ¿Qué más?
3: Que gracias a Dios que ya estoy más a gusto. Y al maestro, a los maestros que sí curan de verdad, como me curaron a mí.
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1: Pues bien, mis queridos amigos, hemos llegado a la parte final de este programa.

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1: Que el gran poder de Dios Todopoderoso reine en vuestros hogares hoy, mañana y siempre. Es el sincero deseo de tu amigo, tu servidor. Hermanos y hermanas que me escuchan, una de las aficiones que más enriquece la vida es aquella en la que nos tomamos el tiempo para escribir o recortar un pensamiento o separar una página con la idea de hacer el bien. Algunas personas requieren el bálsamo reconfortante de una palabra de aliento en el diario trajinal de su existencia. Por eso, en cada uno de los consejos que contiene este programa, reúno mi experiencia personal y la de mi compañero para llenar de ilusión y entusiasmo, de amor, la vida de mi semejante. Nuestra labor de consejero tiene como objetivo principal de difundir pensamiento positivo, consejo y orientación que pueden servir como estímulo de guía y superación personal a los amigos Radio Escucha. ¿Qué tal, hermanos y hermanas que me escuchan? Una vez más, presentándole su ya conocido programa. Pero si a usted le marchan mal los negocios, tu vida la vive de fracaso en fracaso, no tiene suerte en el amor, la mala suerte te persigue, te atormentan los problemas, te despiden del trabajo sin causa justa, te propone hacer un viaje y no tiene éxito en ese viaje, te lamenta del ser que ama porque no te corresponde, siente alguna influencia extraña en tu cuerpo o en tu hogar, la señorita que desea saber la fecha de su matrimonio y si la persona con la que lleva la relación de noviazgo será la persona idónea o adecuada que le ofrecerá comprensión y felicidad. ¿Quiere usted saber si con esa persona usted podrá ser feliz y si será buen hombre, un buen marido que le dé un buen hogar? ¿Puede usted venir a una consulta, ya que a través de la palma de su mano, de esa raya vertical y horizontal que en la mano viene grabada de nacimiento, ahí viene marcada su vida en tres tiempos? Y nosotros que sabemos leer la mano, cuando nosotros miremos en su mano, ahí podemos hablarle a usted del presente, del pasado y del futuro. Nosotros podemos verlo a través de la raya de la palma de su mano, qué le ha pasado en su pasado, qué le está pasando en el presente. Y con aplicaciones mentales podemos ver qué le espera a usted para el futuro. Nosotros podemos ver cuál es la causa de tu mala suerte, porque ahora, de un tiempo para acá, ha cambiado tu suerte, o ha tenido tanto problema, o está teniendo tanto problema y dificultades, y tú quieres saber si esa cosa es natural. Aunque fuera natural, ¿por qué te están pasando? Nosotros podemos hacer eso a través de la palma de tu mano. También, si hay alguien que a ti te debe un dinero, o tú estás esperando la respuesta de algún trabajo que te van a dar, o tu visa, etcétera, el sí, el algo, tú quieres una respuesta de algo, nosotros podemos verlo a través de

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2: Visítenos y usted no se va a arrepentir de habernos conocido. Amables oyentes, vamos a entrar a la sesión de mensajes. Vamos a darle lectura y contestación a unos cuantos mensajes que tenemos aquí. Este mensaje dice de esta manera: espero que usted me pueda sacar de esta duda que tengo, ya que todos los días escucho su programa y estoy completamente segura de que usted me puede ayudar. Y es que hace un par de meses yo llevé a mis hijos con un curandero que me dijo que mis hijos nacieron los dos, que son hombre y también una mujer, que le habían puesto una maldad. Ellos nacieron el 24 de marzo de 1992 y quiero que usted me diga si ellos están con el mal. Espero que me resuelva mi problema. Gracias por leer mi mensaje. Atentamente, madre con duda, nacida el 15 de noviembre de 1960. Amiga que me envía su mensaje, le hicimos un estudio muy profundo a la letra que usted me ha escrito de su mensaje y a usted tenemos a bien decirle: la persona que le comentó a usted que a sus hijos le habían puesto un mal, no estaban equivocados, le estaban diciendo toda la verdad. Y le voy a decir esto porque usted tiene una comadre que corresponde al nombre de Juana. Y esa mujer aquí aparece en el altar, en su trabajo espiritual, de la lectura de su letra, de su mensaje. Y Juana es una mujer que con usted tuvo problemas. Y usted sabe que Juana es su enemiga a muerte. Y ustedes no se la llevan bien. No se hablan. Hace más de 15 años que esta mujer y usted no se hablan por un problema que ustedes tuvieron, que incluso llegaron a enfrentarse y a jalarse hasta las greñas. Se ve aquí que esta mujer fue la causante, porque ella le preparó un trabajo de brujería y desde ahí para acá usted no ha visto la suya ni el hombre que la acompaña, porque nos damos cuenta que ya este es el segundo matrimonio que usted tiene y usted no ha podido hacer vida con ninguno y le está yendo muy mal en el dinero. No le luce, no le rinde, se le vuelve sal y agua. Y esos hijos que usted tiene, que son gemelos, le voy a decir que esos muchachos están así, en esas condiciones, precisamente porque ellos nacieron bajo la influencia de ese mal. Y si usted desea resolver este problema y liberar a estos muchachos de ese mal y que a usted también se le quite esa mala brujería que a usted le pusieron, deberá usted de venir a una consulta y traiga a sus hijos. Acompáñese de un puñito de tierra de ahí de la casa donde usted vive y va a traer un manojo de ruda y albahaca y romero y un blanquillo de rancho y una loción siete machos. Y aquí cuando usted venga, le vamos a hacer una lectura a través de la quiromancia, a través de la palma de su mano. Y le vamos a realizar a usted y a sus hijos una limpia, una barrida, un despojo en su cuerpo completamente gratis. Pero venga a la consulta porque a usted le conviene. Si era todo lo que usted quería saber, espero que haya sido complacida. Gracias por su mensaje y que Dios le bendiga, amiga mía. 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
2: Visítenos y usted no se va a arrepentir de habernos conocido. El siguiente mensaje viene firmado con el seudónimo Esposa Casada y Fracasada. Dice el mensaje: le escribo al programa porque tengo la esperanza que con la ayuda de Dios y de usted pueda ayudarme con este problema que tengo.

0: Estoy casada con un hombre que al principio todo era alegría y felicidad, pero de repente todo cambió en mi matrimonio. Yo creo que mi esposo ya no siente amor por mí y los niños que tenemos. Quiero decirle que ya no sé si puedo llamarlo esposo o enemigo. Esto porque se ha convertido de la noche a la mañana en una persona grosera y muy peligrosa. Ya en varias ocasiones ha querido golpearme. Yo no sé qué hacer. Espero un consejo, una orientación de su parte. Amiga que me envía su mensaje con el seudónimo de esposa casada y fracasada. Le hicimos un estudio muy profundo a tu mensaje y en el estudio que le realizamos a la letra de tu mensaje, debo decirte que tu matrimonio está en peligro. Póngase trucha, porque una mujer que corresponde al nombre de Milagro, aquella persona que fue la madrina de lazo de tu boda, siempre ha querido a tu marido y nunca ha soportado la idea de ver casado a su amado con otra mujer. Es una mujer muy envidiosa y no ha dejado de hacerle daño a usted porque quiere verlo separado. Esa señora se ha valido de cierto medio supersticioso de tal grado que ha visitado centro de hechicería para lograr sus objetivos. En este momento le está haciendo un ritual satánico con velas negras y cinta de colores y polvo de hueso de difunto y una fotografía de tu esposo haciendo invocaciones satánicas. Todo esto aconsejada por un brujo hechicero. Hermana mía, si usted quiere salvar su matrimonio, venga enseguida para indicarle el camino a seguir y librarla del daño que esta mujer le ha puesto a usted y a su marido. Este es el motivo por el cual de que usted y su marido no se la llevan bien, de que su marido y usted se la pasan discutiendo, que no hay paz, que no hay tranquilidad, pero es por este trabajo de brujería. Amiga, visíteme, que aquí nosotros le vamos a ayudar. Si era todo lo que usted quería saber, espero que haya sido complacida. Gracias por su mensaje. Que Dios la bendiga, amiga mía. 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El siguiente mensaje dice de esta manera: soy una madre preocupada por su hijo ausente. A mi muchacho le dio por irse al norte en busca de un mejor porvenir. Hacen 2 años que se fue de mojado. Al principio hablaba, pero dejó de hacerlo. Y eso me tiene muy angustiada. Díganme, por el amor a Dios, ¿qué le pasa a mi hijo? Pero díganme la verdad, aunque me duela. Espero que ustedes me digan qué ha pasado con mi hijo, porque me siento desesperada y estoy muy preocupada por mi hijo ausente. Pues bien, mi querida amiga, mi querida hermana, que me envía su mensaje con el seudónimo de madre preocupada y desesperada por su hijo ausente, le hicimos un estudio muy profundo a su mensaje y te vamos a decir la verdad, así como usted lo pide, que le digamos la verdad, aunque le duela. Debo decirte que tu hijo no te habla, no es porque él quiera. Lo que está pasando es, mi querida hermana, que ese muchacho se encuentra cumpliendo una sentencia en una cárcel en San José, California. Tu hijo fue sentenciado a 7 años de prisión por traficar con drogas. Él no pensó en la consecuencia cuando le ofrecieron ese jale. Unos supuestos amigos de él lo ilusionaron diciéndole que solo así podía salir de la pobreza. Nosotros sabemos que es un golpe muy duro para usted, pero es mejor que usted sepa lo que está pasando con este muchacho. Yo la invito a usted, mi querida hermana, de que usted venga a nuestro centro espiritual. Acompáñese de una fotografía, el nombre y apellido y fecha de nacimiento de tu hijo. Y aquí nosotros le vamos a hacer un trabajo extrasensorial para que tu hijo salga lo más pronto posible. Si era todo lo que usted quería saber, espero que haya sido complacida. Gracias por su mensaje y que Dios Dios le bendiga, amiga mía.
1: Amables oyentes, por aquí tenemos otro testimonio más de nuestro conocimiento y nuestra capacidad. Es por eso que nosotros estamos curando de verdad. Hermana, ¿cuál es su nombre?
2: Marciano Enrique Chávez.
1: Cuando usted vino aquí con nosotros, ¿qué era lo que usted tenía en su cuerpo? ¿Qué usted se sentía? Dígale a toda la gente que nos están escuchando ahora mismo.
2: Me sentía mal, no me podía dormir en la noche.
1: ¿Qué dolores? ¿Dónde se sentía usted el dolor?
2: Pues aquí en mi cabeza.
1: ¿Dónde más tenía usted el dolor?
2: Aquí en mi pecho, aquí en la parte de mi ojo.
1: ¿Y ahora cómo usted se siente después que nosotros le ayudamos a usted?
2: Pues ya más a gusto, ya estoy bien.
1: ¿Qué usted tiene que decirle a la gente que están escuchando el programa?
2: Pues que ya me siento bien.
1: ¿Qué más?
2: Que gracias a Dios que ya estoy más a gusto. Y al maestro, a los maestros que sí curan de verdad, como me curaron a mí.
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0: Pues bien, mis queridos amigos, hemos llegado a la parte final de este programa.
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manantial de vida para las almas y el océano de tu misericordia inundó todo el mundo. Oh fuente de vida, insondable misericordia divina, anega al mundo entero

0: Muchas gracias por acompañarnos a través de esta frecuencia modulada. Te saluda fraternalmente tu amigo y servidor Jesús Pineda, desde el corazón de la Sierra Mazateca. Me acompaña en este momento profesora Emma, a quien agradezco su presencia, su compañía, y a todos ustedes amigos que nos reciben desde las tres culturas, la cultura mixteca, la cultura náhuatl y mazateca. Les envío un abrazo, que la paz del Señor sea con ustedes, y hoy nos fortalecemos con la plegaria escrita en el Salmo 138, la plegaria del Rey David. Oremos a nuestro Padre Celestial. Démosle gracias por todas sus bendiciones. Bendigamos su nombre. Démosle gracias porque nos da la oportunidad de estar juntos. Y donde dos o más se reúnen en su nombre, Él está ahí, en medio de nosotros.
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0: Y estamos agradeciéndole al Señor por nuestro próximo encuentro que vamos a compartir con ustedes en la Reforma San Mateo. En esta comunidad donde está la casa de oración de mi familia, de mi tío Braulio, de mi tía Socorro, de mis primos, de mi prima Susan y toda la familia que nos espera. Quiero enviar un saludo a mi compadre Chamanel, a mi comadre Lourdes, a todos nuestros amigos de la Reforma, que en mazateco decimos Nashotota.
1: Nashotota.
0: Así es, estaremos reunidos este próximo domingo desde las 8 de la mañana. La celebración eucarística a la 1:30 de la tarde. Así que están cordialmente invitados.
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0: Vamos a iniciar con el rezo de la coronilla Jesús de la Divina Misericordia, presentando cada una de las intenciones. En este momento tengo en mi memoria a mi primo Cristian Álvarez García, por su salud, por su pronta recuperación, también por nuestro amigo Antonio Estrada Rodríguez, por nuestro hermano y amigo Enrique Chale, y por todos nuestros hermanos que están en los hospitales, en las clínicas, Oramos por todos ellos, para que el Señor los fortalezca. Y aprovecho este instante para

0: el mar de misericordia se abrió para el mundo entero. Oh fuente de vida insondable, misericordia divina, abarca el mundo entero y derrámate sobre nosotros. Amén.
1: Amén.
0: Padre nuestro, que estás en el cielo, santificado sea tu nombre. Venga a nosotros tu reino. Hágase tu voluntad en la tierra como en el cielo. Danos hoy nuestro pan de cada día. Perdona nuestras ofensas, como también nosotros perdonamos a los que nos ofenden. No nos dejes caer en la tentación y líbranos del mal.
1: Amén.
0: Alégrate, María, llena eres de gracia, el Señor es contigo. Bendita eres entre todas las mujeres, y bendito es el fruto de tu vientre, Jesús. Santa María, Madre de Dios, ruega por nosotros los pecadores, ahora y en la hora de nuestra muerte.
1: Amén.
0: Amén. Creo en un solo Dios, Padre Todopoderoso, Creador del cielo y de la tierra. Creo en Jesucristo, su único Hijo, nuestro Señor, que fue concebido por obra y gracia del Espíritu Santo. Nació de Santa María Virgen, padeció bajo el poder de Poncio Pilato, fue crucificado, muerto y sepultado, descendió a los infiernos, al tercer día resucitó de entre los muertos, subió a los cielos y está sentado a la derecha de Dios Padre Todopoderoso. Desde allí ha de venir a juzgar a vivos y muertos. Creo en el Espíritu Santo, la Santa Iglesia Católica, la comunión de los santos, el perdón de los pecados, la resurrección de la carne y la vida eterna.
1: Amén.
0: Amén. Tomamos con fuerza este Salmo 138 para nuestro fortalecimiento y por nuestro encuentro de comunidad también, por todas las familias que han sido llamadas a vivir este encuentro de este domingo 23 de agosto. Lo vamos a hacer de manera antifonal. Invito a nuestra hermana Emma que tome el versículo 1 hasta el versículo número 8. Amén.
1: Amén. Salmo 138. Te doy gracias, Señor, de todo corazón. Te cantaré en presencia de dioses extranjeros.
0: Postrado hacia tu templo santo, doy gracias a tu nombre por tu amor y tu fidelidad, pues tu promesa ha superado a tu fama.
1: Cuando te invoqué, me escuchaste y fortaleciste mi ánimo.
0: Que te den gracias, Señor, todos los reyes de la tierra, al oír las palabras de tu boca.
1: Que proclamen las hazañas del Señor, porque la gloria del Señor es grande.
0: El Señor está arriba, pero se fija en el sencillo y reconoce desde lejos al soberbio.
1: En medio del peligro me conservas la vida. Despliegas tu poder contra la hazaña de mis enemigos.
0: Y me pones a salvo con tu fuerza protectora.
1: El Señor completará lo que hace por mí. Señor, tu amor es eterno. No abandones la obra de tus manos. Amén.
0: Padre eterno, te ofrezco el cuerpo y la sangre, el alma y la divinidad de tu amadísimo Hijo, nuestro Señor Jesucristo, como propiciación por nuestros pecados y los del mundo entero.
1: Por su dolorosa pasión,
0: ten misericordia de nosotros y del mundo entero.
1: Por su dolorosa pasión,
0: ten misericordia de nosotros y del mundo entero.
1: Por su dolorosa pasión,
0: ten misericordia de nosotros y del mundo entero.
1: Por su dolorosa pasión,
0: ten misericordia de nosotros y del mundo entero.
1: Por su dolorosa pasión,
0: ten misericordia de nosotros y del mundo entero.
1: Por

0: su dolorosa pasión,
1: ten misericordia de nosotros y del mundo entero.
0: Por su dolorosa pasión,
1: ten misericordia de nosotros y del mundo entero.
0: Por su dolorosa pasión,
1: ten misericordia de nosotros y del mundo entero.
0: Por su dolorosa pasión,
1: ten misericordia de nosotros y del mundo entero.
0: Por su dolorosa pasión,
1: ten misericordia de nosotros y del mundo entero.
0: Padre eterno,
1: te ofrezco el cuerpo y la sangre, el alma y la divinidad de tu amadísimo Hijo, nuestro Señor Jesucristo, como propiciación por nuestros pecados y los del mundo entero.
0: Por su dolorosa pasión,
1: ten misericordia de nosotros y del mundo entero.
0: Por su dolorosa pasión,
1: ten misericordia de nosotros y del mundo entero.
0: Por su dolorosa pasión,
1: ten misericordia de nosotros y del mundo entero.
0: Por su dolorosa pasión,
1: ten misericordia de nosotros y del mundo entero.
0: Por su dolorosa pasión,
1: ten misericordia de nosotros y del mundo entero.
0: Por su dolorosa pasión,
1: ten misericordia de nosotros y del mundo entero.
0: Por su dolorosa pasión,
1: ten misericordia de nosotros y del mundo entero.
0: Por su dolorosa pasión,
1: ten misericordia de nosotros y del mundo entero.
0: Por su dolorosa pasión,
1: ten misericordia de nosotros y del mundo entero.
0: Por su dolorosa pasión,
1: ten misericordia de nosotros y del mundo entero.
0: Padre eterno,
2: te ofrezco el cuerpo y la sangre, el alma y la divinidad de tu amadísimo Hijo, nuestro Señor Jesucristo, como propiciación por nuestros pecados y los del mundo entero.
0: Por su dolorosa pasión,
1: ten misericordia de nosotros y del mundo entero.
0: Por su dolorosa pasión,
1: ten misericordia de nosotros y del mundo entero.
0: Por su dolorosa pasión,
1: ten misericordia de nosotros y del mundo entero.
0: Por su dolorosa pasión,
1: ten misericordia de nosotros y del mundo entero.
0: Por su dolorosa pasión,
1: ten misericordia de nosotros y del mundo entero.
0: Por su dolorosa pasión,
1: ten misericordia de nosotros y del mundo entero.
0: Por su dolorosa pasión,
1: ten misericordia de nosotros y del mundo entero.
0: Por su dolorosa pasión,
1: ten misericordia de nosotros y del mundo entero.
0: Por su dolorosa pasión,
1: ten misericordia de nosotros y del mundo entero.
0: Por su dolorosa pasión,
1: ten misericordia de nosotros y del mundo entero.
0: Padre eterno,
2: te ofrezco el cuerpo y la sangre, el alma y la divinidad de tu amadísimo Hijo, nuestro Señor Jesucristo, como propiciación por nuestros pecados y los del mundo entero.
0: Por su dolorosa pasión,
1: ten misericordia de nosotros y del mundo entero.
0: Por su dolorosa pasión,
1: ten misericordia de nosotros y del mundo entero.
0: Por su dolorosa pasión,
1: ten misericordia de nosotros y del mundo entero.
0: Por su dolorosa pasión,
1: ten misericordia de nosotros y del mundo entero.
0: Por su dolorosa pasión,
1: ten misericordia de nosotros y del mundo entero.
0: Por su dolorosa pasión,
1: ten misericordia de nosotros y del mundo entero.
0: Por su dolorosa pasión,
1: ten misericordia de nosotros y del mundo entero.
0: Por su dolorosa pasión,
1: ten misericordia de nosotros y del mundo entero.
0: Por su dolorosa pasión,
1: ten misericordia de nosotros y del mundo entero.
0: Por su dolorosa pasión,
1: ten misericordia de nosotros y del mundo entero.
0: Padre eterno, te ofrezco el cuerpo y la sangre, el alma y la divinidad de tu amadísimo Hijo, nuestro Señor Jesucristo, como propiciación por nuestros pecados y los del mundo entero. Por su dolorosa pasión,
1: ten misericordia de nosotros y del mundo entero.
0: Por su dolorosa pasión,
1: ten misericordia de nosotros y del mundo entero.
0: Por su dolorosa pasión,
1: ten misericordia de nosotros y del mundo entero.
0: Por su dolorosa pasión,
1: ten misericordia de nosotros y del mundo entero.
0: por su dolorosa pasión,
1: ten misericordia de nosotros y del mundo entero.
0: Por su dolorosa pasión,
1: ten misericordia de nosotros y del mundo entero.
0: Por su dolorosa pasión,
1: ten misericordia de nosotros y del mundo entero.
0: Por su dolorosa pasión,
1: ten misericordia de nosotros y del mundo entero.
0: Por su dolorosa pasión,
1: ten misericordia de nosotros y del mundo entero.
0: Por su dolorosa pasión,
1: ten misericordia de nosotros y del mundo entero.
0: Santo Dios, santo fuerte, santo inmortal,
1: ten piedad de nosotros y del mundo entero.
0: Santo Dios, santo fuerte, santo inmortal,
1: ten piedad de nosotros y del mundo entero.
0: Santo Dios, santo fuerte, santo inmortal,
1: ten piedad de nosotros y del mundo entero. Jesús, en ti confío. Jesús, en ti confío. Jesús, en ti confío. Oh sangre y agua que brotaste del sagrado corazón de Jesús, como una fuente de misericordia para nosotros, en ti confío. Oh sangre y agua que brotaste del sagrado corazón de Jesús, como una fuente de misericordia para nosotros, en ti confío. Oh sangre y agua que brotaste del sagrado corazón de Jesús, como una fuente de misericordia para nosotros, en ti confío. Oh Dios eterno, en quien la misericordia es infinita y el tesoro de compasión inagotable, vuelve a nosotros tu mirada bondadosa y aumenta tu misericordia en nosotros, para que en momentos difíciles no nos desesperemos ni nos desalentemos, sino que con gran confianza nos sometamos a tu santa voluntad, que es el amor y la misericordia mismos. Amén. María, Madre de Gracia y Madre de Misericordia, en la vida y en la muerte, ampáranos, Gran Señora. Dulce Madre, no te alejes, tu vista de mí no apartes.
0: Ven conmigo a todas partes y nunca sola me dejes. Ya que me proteges tanto como verdadera Madre, cúbreme con tu manto y haz que me bendiga el Padre,
1: el Hijo y el Espíritu Santo.
0: Amén.
3: 7 buenos consejos para la predicación de la palabra. Prediquemos la palabra, no nuestra propia sabiduría. Prediquémosla en todo tiempo. Convenzamos de la culpa del pecado. Disciplinemos como hizo Natán con David. Exhortemos con toda paciencia y doctrina. Hagamos la obra de un evangelista.

0: Señor, tu amor es eterno. No abandones la obra de tus manos. Salmo 138, versículo 8. 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

0: Señor, tu amor es eterno. No abandones la obra de tus manos. 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
2: Un saludo para todos en este día, jueves sacerdotal. Además, una memoria muy bonita, que es la memoria de San Bernardo, abad y doctor de la iglesia. Vamos a aprovechar este día, este jueves sacerdotal, para orar intensamente por los sacerdotes, por los religiosos, por las religiosas, y sobre todo pidiéndole al Señor un aumento de las vocaciones sacerdotales. Recordemos ese texto bíblico tan bonito en el que el Señor nos dice que la mies es mucha, pero que los obreros son pocos. Pero escuchen el detalle del texto. Lástima que no recuerde aquí el texto bíblico, pero escuchen esto. El Señor dice: Rueguen pues al dueño de la mies que envíe trabajadores a su mies. ¿Qué es lo primero que nos pide el Señor ante la ausencia de trabajadores en el reino? Pues lo primero que nos pide es orar, pedirle a Dios trabajadores. Yo pienso, mis amores, que eso nos ha faltado. Nos quejamos mucho, no hay vocaciones. Pero, ¿por qué no hay vocaciones? Tal vez porque nos ha faltado oración. Rueguen pues al dueño de la mies que envíe trabajadores a su mies. Quedémonos con esa afirmación de Jesús en el Evangelio. Y hagamos una oración pidiéndole a Él el aumento de las vocaciones sacerdotales. Te pedimos, Señor, que toques los corazones de muchos jóvenes para que se atrevan a experimentar este llamado tan hermoso a ser sacerdotes. Pido humildemente al Señor que toque muchos corazones de jóvenes que quieran hacer una opción fundamental por la vida religiosa. Y sobre todo pido al Señor que nosotros ya consagrados perseveremos en la gracia, en la fidelidad, en el amor al Evangelio. Que el Señor nos bendiga a todos. Que el Señor nos regale mucha paz, mucha tranquilidad y mucha serenidad, de manera muy especial en estos momentos de tanta tragedia en nuestro país. que el Señor nos levante, que sea el Señor quien nos restaure nuevamente. Abrámosle el corazón a Dios, permitámosle a Dios que haga el trabajo y encomendémonos a San Bernardo y a la poderosa intercesión de María y San José. Amén.
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Hoy jueves 20 de agosto, escuchemos el Santo Evangelio según San Mateo. En aquel tiempo volvió Jesús a hablar en parábolas a los sumos sacerdotes y a los ancianos del pueblo, diciendo: El reino de los cielos es semejante a un rey que preparó un banquete de bodas para su hijo. Mandó a sus criados que llamaran a los invitados, pero estos no quisieron ir. Envió de nuevo a otros criados que les dijeran: Tengo preparado el banquete, he hecho matar mis terneras y los otros animales gordos. Todo está listo, vengan a la boda. Pero los invitados no hicieron caso. Uno se fue a su campo, otro a su negocio, y los demás se les echaron encima a los criados, los insultaron y los mataron. Entonces el rey se llenó de cólera y mandó sus tropas, que dieron muerte a aquellos asesinos y prendieron fuego a la ciudad. Luego les dijo a sus criados: La boda está preparada, pero los que habían sido invitados no fueron dignos. Salgan pues a los cruces de los caminos y conviden al banquete de bodas a todos los que encuentren. Los criados salieron a los caminos y reunieron a todos los que encontraron, malos y buenos, y la sala del banquete se llenó de convidados. Cuando el rey entró a saludar a los convidados, vio entre ellos a un hombre que no iba vestido con traje de fiesta, y le preguntó: Amigo, ¿cómo has entrado aquí sin traje de fiesta? Aquel hombre se quedó callado. Entonces el rey dijo a los criados: Átenlo de pies y manos y arrójenlo fuera, a las tinieblas. Allí será el llanto y la desesperación, porque muchos son los llamados y pocos los escogidos. Palabra del Señor. Cuando somos invitados a una fiesta, hay dos extremos que debemos evitar. El primero, no ir. Si eres invitado con la debida anticipación y formalidad, es porque tu presencia es valiosa. El que te inviten es una distinción a tu persona. Te quieren participar de un momento especial en sus vidas. Para tu anfitrión es muy importante que vayas. Y no asistir sin tener una muy buena razón te muestra de tu parte desinterés por la relación o hasta una forma de desprecio. Por eso, nunca dejes en visto al que te hace una invitación. Haz lo posible por hacerte presente. Si de verdad no puedes, explica tus razones, pero nunca, nunca confirmes asistencia y de última hora lo dejes plantado, cuando ya contaban contigo y habían gastado en ti. ¿Eso sería lo peor que puedes hacer? Tal vez haya algo peor, que es el otro extremo, que sí vayas a la fiesta, pero no respetes el código de vestimenta y desentonas de todos los invitados. Que te sientes en el lugar que estaba reservado para otros, que te acabes los tragos y los bocadillos, que tengas comportamientos obscenos en una fiesta de niños o lleves niños a una fiesta de adultos, que llegues criticando, exigiendo o moviendo todo, que robes protagonismo al anfitrión o lo pongas en ridículo, que te pases de copas y hagas desfiguros. En tu opinión, ¿qué es peor? ¿Ser invitado a una fiesta y no ir? Oír, pero no respetar las reglas de la fiesta. La parábola que Jesús nos relata hoy nos presenta ambas situaciones. Y las dos podemos verlas en la gran fiesta a la que somos invitados todos los bautizados, la Santa Misa. Tristemente, la mayoría cabe en la primera categoría. Son convocados, son esperados cada domingo, pero no van. Y no por razones que de verdad lo justifiquen, como por una enfermedad o por no tener templo cerca. No, es por flojera, por tener cualquier otra cosa que hacer, por no organizarse, por no considerarlo importante ni valioso. Es una invitación que rechazan con abierto desprecio o simplemente por no hacer aprecio, que a fin de cuentas es lo mismo. Pero supongo que todos esos querrán entrar al banquete del reino de los cielos. ¿Los reconocerá el Señor entre sus invitados, a esos que no quisieron ir?
Pero por otro lado, están los que sí van, los que ahí están cada domingo, si no es que todos los días, pero sin respetar lo que tan valiosa fiesta significa. Es de mala educación ser invitado y querer tomar el lugar del anfitrión de la fiesta. En la Santa Misa, el anfitrión, el centro, es Cristo. No es el sacerdote, ni los novios, ni la quinceañera, ni el difunto. Toda celebración eucarística tiene como centro, como intención, rendir culto a Dios con el santo sacrificio. Y aunque una misa se aplique con una intención especial, nunca debe convertirse en un espectáculo que gire en torno a las personas, dejando a Dios solo de adorno. Al ir a una fiesta, debes respetar el código de vestimenta. No puedes ir de chanclas y bermudas a una gala de etiqueta, como tampoco puedes ir de smoking y vestido largo a una albercada. Respeta si la vestimenta es elegante, casual, formal. Y en la misa, el código de vestimenta es digno, apropiado y modesto. En resumen, recuerda que entras en un lugar sagrado. Evita vestirte de cualquier forma que llame la atención, porque la atención de todos debe estar puesta en el misterio que estamos celebrando. Hay fiestas en que unas cosas son para todos los invitados y otras solo para algunos seleccionados. En la misa hay un banquete que se sirve para todos, el banquete de la palabra. Pero hay un segundo banquete al que pueden acceder, después de haber recibido el banquete de la palabra, solo aquellos que cumplen las condiciones puestas por el anfitrión, la Sagrada Comunión. Y las condiciones son el haber recibido la adecuada formación, aceptar por la fe lo que se está recibiendo y encontrarse en estado de gracia, sin pecados mortales que no hayan sido debidamente absueltos en la confesión. Acercarse a la comunión sin respeto, sin fe, porque todos lo están haciendo, para no verte mal, para lucirte, sin haber participado de la misa, consciente de estar en pecado grave o justificando que sí puedes, pero según tus propios estándares, no los que enseña la iglesia, es una grave falta que amerita ser echado de la fiesta, y no de la terrena, sino de la celestial. Llegar tarde, salirte antes, estar platicando, estar criticando, distraerte y distraer, no contestar, no participar, estar en el celular, quedarte en la puerta para medio escuchar, buscar el lucimiento personal. ¿Qué otras actitudes tenemos en misa que si las tuvieras en una fiesta te echarían o jamás te volverían a invitar? Espero no seas de los que llegan a la conclusión: yo por eso mejor no voy. Hay que responder a la invitación de Dios, pero con la actitud que hace que esa fiesta sea motivo de salvación y no de perdición. Que tengas un día lleno de bendiciones.

0: Por la señal de la Santa Cruz, de nuestros enemigos, líbranos, Señor Dios nuestro, en el nombre del Padre, del Hijo y del Espíritu Santo. Amén. Queridos hermanos, hagamos un espacio en nuestro día para nuestra oración, para nuestra reflexión. Y pidamos al Espíritu Santo que nos ilumine, que quite de nuestro corazón todo obstáculo, toda distracción, y que podamos concentrarnos un momento en el mensaje de Jesús. El Evangelio de este día está tomado de San Mateo, capítulo 22, del versículo 1 al 14. En aquel tiempo, volvió Jesús a hablar en parábolas a los sumos sacerdotes y a los ancianos del pueblo, diciendo: El reino de los cielos es semejante a un rey que preparó un banquete de bodas para su hijo. Mandó a sus criados que llamaran a los invitados, pero estos no quisieron ir. Envió de nuevo a otros criados que les dijeran: Tengo preparado el banquete, he hecho matar a mis terneras y los otros animales gordos. Todo está listo, vengan a la boda. Pero los invitados no hicieron caso. Uno se fue a su campo, otro a su negocio, y los demás se le echaron encima a los criados. Los insultaron y los mataron. Entonces el rey se llenó de cólera y mandó a sus tropas que dieran muerte a aquellos asesinos y prendieran fuego a la ciudad. Luego mandó a sus criados diciendo: La boda está preparada, pero los que habían sido invitados no fueron dignos. Salgan, pues, a los cruces de los caminos y conviden al banquete de bodas a todos los que encuentren. Los criados salieron a los campos y reunieron a todos los que encontraron, malos y buenos, y la sala del banquete se llenó de convidados. Cuando el rey entró a saludar a los convidados, vio entre ellos a un hombre que no iba vestido con traje de fiesta y le preguntó: Amigo, ¿cómo has entrado aquí sin traje de fiesta? Aquel hombre se quedó callado. Entonces el rey dijo a los criados: Átenlo de pies y manos y arrójenlo fuera, a las tinieblas. Allí será el llanto y la desesperación, porque muchos son los llamados y pocos los escogidos. Palabra del Señor. Aquellos jóvenes habían preparado su boda con gran esmero. La celebración eucarística, la fiesta, los invitados. Y realmente habían hecho todo lo posible para que la fiesta fuera de lo mejor. Sin embargo, en el momento de la fiesta pasó algo imprevisto. Uno de sus tíos llegó muy tomado y no vestido para la boda. Con la gran pena, aquella familia le pidió que se retirara, que no iba vestido para la ocasión. Queridos hermanos, la parábola del banquete que hoy hemos escuchado suele llamar la atención por el rechazo de los primeros invitados, pero su parte más desconcertante es el episodio del hombre que entra sin traje de fiesta. A primera vista, parece una reacción excesiva. ¿Cómo podían exigir un vestido adecuado si muchos habían sido invitados de los caminos? Sin embargo, Jesús no está hablando de la ropa exterior, sino de la disposición interior con la que se responde el don de Dios. El rey representa al Padre que prepara el banquete de bodas para su Hijo. El banquete es el reino de Dios, la comunión con Cristo, ofrecida gratuitamente a todos. Nadie compra su entrada, todos son invitados por pura gracia. Sin embargo, aceptar la invitación implica también aceptar la transformación que es esa invitación que exige. El hombre que no lleva el traje de fiesta simboliza a quien quiere participar de los beneficios del reino sin dejar que el evangelio transforme su corazón. Desea el banquete, pero no desea convertirse. Quiere la cercanía de Dios, pero no está dispuesto a revestirse de Cristo. San Pablo expresa esta idea cuando nos invita diciendo: revístanse del Señor Jesucristo. Y también todos los que fueron bautizados en Cristo se han revestido de Cristo. Es decir, el verdadero vestido de fiesta es la gracia santificante, la caridad, la vida nueva que brota del encuentro con Jesús. Por eso, el Evangelio dice que el rey le preguntó: amigo, ¿cómo has entrado aquí sin traje de fiesta? Aquel hombre quedó en silencio, no porque no tuviera una explicación, sino porque no había justificación posible. Había aceptado la invitación, pero había despreciado la dignidad del banquete. El silencio manifiesta una conciencia que sabe que ha preferido permanecer igual antes que dejarse renovar. Este pasaje nos invita a examinarnos con sinceridad. Muchos hemos sido bautizados, participamos en la Eucaristía, colaboramos en la vida de la Iglesia e incluso desempeñamos responsabilidades pastorales. Sin embargo, la pregunta del Señor sigue resonando: ¿llevas realmente el traje de fiesta? No basta estar físicamente dentro de la Iglesia, es necesario vivir conforme al Evangelio. Uno de los santos padres de la Iglesia, San Gregorio Magno, enseñaba que el traje nupcial es la caridad. Se puede estar dentro de la Iglesia, conocer la fe perfectamente e incluso realizar muchas obras, pero si falta el amor verdadero, falta el vestido indispensable para permanecer en el banquete del Señor. La caridad es ese traje que Dios quiere para poder participar en su reino. Bajo tu amparo nos acogemos, Santa Madre de Dios. No desprecies las oraciones que te dirigimos en nuestras necesidades. Antes bien, líbranos de todos los peligros, oh Virgen gloriosa y bendita. Ruega por nosotros, Santa Madre de Dios, para que seamos dignos de alcanzar las promesas y gracias de nuestro Señor Jesucristo. Amén. La bendición de Dios Todopoderoso, Padre, Hijo y Espíritu Santo, los bendiga y los acompañe siempre.
1: El 20 de agosto, nuestra Iglesia Católica recuerda y celebra a San Bernardo de Claraval, este abad que vivió en el siglo XII, marcó profundamente la historia de la Iglesia y es bueno saber por qué. San Bernardo brilla especialmente en tres características, en tres cualidades que fueron dones del Espíritu Santo sin duda, pero que él supo cultivar con diligencia y con amor. Hablamos de una persona con una elocuencia sobrenatural, un gran predicador, un gran escritor. En ambos casos está el don de la palabra muy patente en la persona de Bernardo. En segundo lugar, es el gran cantor de la Virgen María en la Iglesia Católica, sobre todo en Occidente. La predicación y la enseñanza de Bernardo sobre la Virgen sigue siendo un punto continuo de referencia y en un momento vamos a ver en dónde radica sobre todo su originalidad y su impacto. Y en tercer lugar, Bernardo gozó de un modo realmente notable del don de consejo en la dirección espiritual a los monjes, porque él promovió una reforma dentro de la familia benedictina, una reforma que se conoce como la reforma cisterciense, por la población de Citeaux, la región de Citeaux, allá en Francia, y además de esa dirección espiritual, pues muchas personas, incluyendo muchísimos laicos, señores feudales y gente que tenía que buscar una luz, pues acudían a Bernardo con la certeza de que en la palabra de él iba a estar lo que necesitaban. Así que esas son las tres cualidades principales que queremos destacar de Bernardo: una elocuencia sobrenatural, una cercanía y particular luz para mostrar el misterio de la Virgen María, y en tercer lugar, un don de consejo realmente muy notable. La elocuencia de Bernardo, su fluidez en el uso de la palabra, hizo de él no solamente un maestro en el monasterio, sino también fuera del monasterio. La predicación de Bernardo, como la de otros grandes santos, viene inmediatamente a la memoria un San Antonio de Padua o un Santo Domingo de Guzmán. La predicación de Bernardo tenía esa capacidad de a la vez iluminar y incendiar. Iluminaba e incendiaba. Hacía arder. Iluminar es llegar al intelecto, es traer la claridad de la doctrina. Pero incendiar es un don que no muchos tienen. Y es el don de contagiar el amor. Bernardo tenía la capacidad de contagiar amor porque era un hombre enamorado. Enamorado de la santidad, enamorado del Evangelio, enamorado de la palabra, enamorado del cielo. Y su corazón, que estaba prendado de la realidad celestial, pues contagiaba ese deseo de cielo, ese deseo de santidad, hasta el punto de que muchos que fueron discípulos suyos luego pudieron propagar ese fuego en muchos otros sitios, con lo cual pues se cumplió en alguna medida aquello que Cristo mismo había expresado una vez en el Evangelio: he venido a traer fuego a la tierra, y cuánto quisiera que estuviera ya ardiendo. Pues uno de los que ayudó a propagar fuego, porque iluminaba y hacía arder, fue precisamente Bernardo. Hemos dicho que él fue un gran cantor de las glorias y de la grandeza de la Santísima Virgen, pero yendo a lo preciso, creo que sobre todo hay un aporte de Bernardo que marca una diferencia muy particularmente, como ya dije, en la Iglesia de Occidente, es decir, en todo aquello que tiene que ver con el continente europeo y luego con la propagación de la fe que muchos católicos europeos llevaron a otras partes del mundo, incluyendo, pues, donde yo vivo, incluyendo esta querida Latinoamérica, donde llegó la predicación, pues, ¿de quiénes? De los portugueses, de los españoles sobre todo, pues Europa y lo que nace de la difusión de la cultura europea y de la fe católica en Europa es lo que solemos llamar Occidente. Pues bien, Bernardo marcó, dejó un sello profundo, un sello mariano muy profundo en Occidente, a través de esta sencilla idea que yo sé que cuando la escuches tú dirás, pero es que eso es obvio. Y yo te replico, ahora es obvio, pero antes de Bernardo no lo era tanto. ¿De qué se trata? Se trata de la hermosa posibilidad, la fascinante posibilidad de acercarte a la Santísima Virgen María de un modo personal. Es decir, la relación personal con María. El descubrir que ella no es solamente una expresión preciosa, preciosísima del amor de Dios, de la gracia de Dios, del poder de Dios, de la bondad de Dios, sino que ella también es para mí. ¿En qué sentido? Ella es, pues, como cada uno la mire, ¿no? Pero creo que la palabra que más aplica es madre. Ella es también madre para mí. Ella es también amiga para mí. San Atanasio, muchos siglos atrás, para hablar de Atanasio, tenemos que retroceder del siglo de Bernardo, que fue el siglo XII, al siglo IV, cuando vivió Atanasio. San Atanasio, en el siglo IV, decía: María es nuestra hermana. Es un acercamiento muy bello a la Santa Virgen. Esto lo decía Atanasio, sobre todo refiriéndose a que María tiene una naturaleza humana como la nuestra. Afirmamos, por supuesto, una naturaleza sin las consecuencias del pecado original. Pero, esa frase de Atanasio tiene como una elaboración posterior cuando Bernardo ve en la Santa Virgen María una persona que acompaña la vida del cristiano. Y esto marcó un cambio de ruta en la mariología, un cambio de ruta en la certeza de quién es ella en nuestra vida. Tal vez es lo más grande que nos ha dejado Bernardo en cuanto a la Virgen María. Y en tercer lugar, pues ese don de consejo, que está muy relacionado con la cercanía que él personalmente tuvo con la Virgen, y está muy relacionado con ese amor apasionado que tuvo por la Biblia. Como es un hombre que amó la santidad, no solamente en sí mismo, sino en sus monjes, allá en la abadía de Clairvaux, por eso lo llamamos abad de Claraval o Bernardo de Claraval. Claraval es como una abad de Claraval o Bernardo de Claraval. Claraval es como una españolización del lugar francés llamado Clairvaux. Pues este hombre, bendita sea su memoria, que amaba la santidad, pues la amaba no solo para sí mismo. Y es que la primera condición para poder aconsejar bien a otros es amar su bien, es amar el bien que Dios tiene para ellos. Y la manera de amar el bien que Dios tiene para otros, indudablemente, ese bien es descubrir que Dios los quiere santos. Y cuando tú amas la santidad en tu vida, y cuando tú amas la santidad en la vida de ellos, en la vida de tus hermanos, ya tienes la luz más potente para dar el consejo apropiado, para decir la palabra que realmente les va a servir. Esto fue lo que vivió Bernardo, esto fue lo que hizo de él un consejero admirable, y es un secreto que no debe quedar encerrado en la biografía de Bernardo. Es algo que también tiene que tocar nuestra existencia, porque también nosotros estamos llamados a ser contagiados por el fuego que llegó hasta su vida, para también nosotros ayudar a otros para que alcancen su plenitud en Dios.
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1: Y su compa, Oscar Maido.
2: Fue esa regia.

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